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0: nuestro primer invitado de la noche, señor Claudio Zárate, el armónico, el histórico de Mississippi.
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0: Argentina está en la casa. 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

0: atención primaria.
1: Atención primaria, ¿cómo andan? Bienvenidas, bienvenidos al programa de la Secretaría de Primaria de la Unión de Trabajadores de la Educación. ¿Cómo anda, compañera Sa Erika Nielsen?
2: ¿Cómo le va, compañero? Feliz primavera.
1: Feliz primavera
2: aunque
1: para
2: no
1: vos
2: parezca,
1: también.
2: Está raro.
1: ¿Qué país?
2: Sí, ni eso
1: de porquería
2: dejaron, ¿no?
1: Que estamos teniendo.
2: Ni la primavera.
1: La punta del obelisco, por favor.
2: Pero bueno, hay que ponerle el pecho.
1: Sí, yo le estoy poniendo el pecho, pero me va a agarrar una neumonía,
2: Sí, más vale póngale el pecho abrigado.
1: Abrigadito, sí. ¿Cómo anda, compañera Ana Díaz Proti?
3: Bien, muy bien. También disfrutando este hermoso día de vientos huracanados, agarrándonos de los postes de luz para no salir volando. Y me gustó el insulto de docente que tiró.
1: Sí,
3: Mi maestra de primer grado decía la punta del obelisco, la punta del sauce verde.
1: Ah, mira vos, el sauce verde no lo tengo, pero sé que es un árbol.
3: Y yo me quedaba mirando porque en casa son puteadores. Entonces decía, ¿qué querrá decir?
1: Ah, para mí que quiso decir la puta madre que los parió.
3: Sí, a todos juntos.
1: Claro. Bueno, y quiero felicitarte porque hoy estuviste tocando los volúmenes de todos los auriculares y no nos hiciste estallar los oídos, así que...
3: Jamás hice eso.
1: En otro momento...
3: Jamás hice eso, calumnias.
1: Parecía cuando en los Simpson van a terapia familiar
2: sí.
1: Y todos empiezan a tirar electricidad.
2: Nos costó un año, pero lo logramos.
1: Tampoco a la Diasproti. Bueno, la verdad, impresionante. Vamos a saludar a nuestro produoperador o operador productor, Francisco Flores, todo terreno. A ver, ahí está Francisco. Hoy Javier se tomó el día, tenía que ir a un paraíso fiscal a ver cómo estaban sus cuentas. Así que esperemos que cuando vuelva traiga algo de todo eso que fue a ver cuánto le daba de rendimiento.
2: Claro, sí, ¿usted dice que va a traer algo?
1: Yo creo que sí, porque él es los productores proveen. Traen cosas a los programas de radio.
2: Y debe estar en alguna playa en las Islas Caimanes.
1: Sí, vamos a ver cómo viene de color de piel.
2: Sí, bueno. Póngale. Pero de todas maneras estamos muy bien acompañados, así que
1: sí,
2: que se quede tranquilo donde está. Que
1: muy bien acompañados. Tuvimos un fin de semana primaveral.
2: Sí, ¿no?
1: Tuvimos un fin de semana primaveral.
2: Bueno, el domingo no.
1: Bueno, pero ayer la mañana estuvo lindo.
3: El sábado estuvo
2: el
3: re
2: sábado
3: lindo.
2: Estuvo re lindo. Estuvo lindo.
3: Sí, yo tuve una fiesta el sábado. Ajá. Y había un patio con jardín y todo. Y estábamos afuera lo más bien.
2: Sí, claro. El domingo después ya se puso feito, pero...
1: Sí. La tarde estuvo feo. Yo descongelé la heladera.
2: Mire usted, bien.
1: Sí, aproveché el
2: esas
1: tiempo
2: cosas
1: libre.
2: Esas cosas que uno hace, claro.
1: Sí.
3: Qué bien, tiene siglos de hielo mi heladera.
1: Y bueno, hay veces que...
3: 5 siglos igual.
1: El día que esa heladera se descongele va a aparecer algo que se haya perdido en algún momento.
3: El nombre de alguien.
1: El nombre, claro. No, bueno.
2: ¿Usted es de congelar nombres?
3: No, pero a veces mis hijas ponen nombres.
2: Conozco
3: de profesores.
2: Gente que lo hace.
3: Encuentro.
1: Ah, porque
3: digo,
1: eso se usa.
3: ¿Esto qué es? Agarré pegado en la milanesa.
1: Para las definiciones por penales se usa.
2: Sí,
1: utiliza en los
2: para
1: mundiales,
2: los partidos del mundial todo el mundo estaba congelando a Inglaterra, Yo no sé si
3: le falló con España el congelador.
2: Sí, me parece que no había descongelado la heladera.
3: No.
1: Claro. Yo una vez hice una brujería de esas, pero al revés. Hace muchos años, en un River Boca, con una vela prendí una foto de Gambetita Latorre, que jugaba en Boca en ese momento, la revista del Gran DT.
3: Tenía que apelar a la brujería, pues si no...
1: Y bueno, creer o reventar, íbamos perdiendo 3-0, empatamos 3-3, casi
2: pero,
1: lo terminamos ganando.
2: ¿La vela la prendió durante el partido?
1: En el entretiempo le fui a dar. En el entretiempo...
3: Ya se siente magia, se siente de Harry Potter.
1: Exactamente. Sí. Y además, Gambetita Latorre había sido novio de Zulemita Menem, así que también se merecía
3: se lo
1: que le tire cera en cualquier parte de su cuerpo.
3: Sí, ahí va.
1: Eso sí. ¿Viste?
2: Pero...
1: Ahora no está mucho mejor acompañado tampoco.
3: ¿Con quién está?
1: Con la mujer. No sé. Janina se llama. Es una que trabaja de chismes.
3: Ah, Diego Latorre.
1: Claro.
3: Sí, ya sé quién es. La mina es un
2: pero
3: asco.
2: No había estado en medio en un bolonqui con...
3: Sí, también, que le fue infiel.
1: Le fue infiel,
3: pero tan infiel que se enteró
1: y
3: todo el mundo.
1: Y apareció la frase de la puntita.
3: Hermoso, poesía.
2: Ya nos
3: poesía
2: estamos pura. Yendo del día de la primavera.
1: Sí,
2: para
1: estamos yendo del día de la
3: pero ojo que tiene que ver con la primavera, porque cuántos romances transcurrieron picnic primaverales.
2: No, no, yo ahí estoy de acuerdo. Las expresiones que acaba de...
1: No, bueno, claro, y además recordemos que este es el programa de primaria, seguramente lo están mirando todas las maestras de primaria junto a sus hijitos tomando la merienda. Y no podemos decir barbaridades.
3: Y acá no, nadie dijo, no debería. Ustedes son mal pensados.
1: No, no somos mal pensados. Yo te quiero pedir a vos las coordenadas del inicio, ¿sí?
2: Espere que me olvidé de cortarme el flequillo.
1: Ah, entonces, bien.
2: Tengo como una cortina. Ok.
1: Por ejemplo, si quieren mandar un mensaje de WhatsApp.
2: Si quieren mandar un mensaje de WhatsApp al 1158158050. Si nos quieren escribir al YouTube en vivo, ahora recuerden que con cada mensaje participan por el sorteo.
1: Sí, claro.
2: Porque nos estamos olvidando.
1: ¿Un sorteo de qué?
2: Un sorteo para el fin de semana del 23 de noviembre, 3 días de estadía. Ajá. En Villa Gesell.
1: Mira.
2: ¿Sí? Impresionante. Todos los mensajes participan.
1: Todos los mensajes.
3: ¿Cuándo? Sí. ¿Cuándo es ese fin de semana? Porque es importante la fecha, porque es buenísimo.
2: 23 de noviembre. Sí, es lunes. Sería sábado 21, 22 y 23 de noviembre.
3: Es espectacular.
2: Y el sorteo se haría...
1: el Día de los Muertos, el 2 de noviembre.
2: Ay, bueno. Ojalá que traigan... Bueno,
3: le gusta decir a él el Día de los Muertos.
1: Es que, ¿sabes qué pasa? Nosotros resignificamos. El Día de los Muertos pasa a ser algo alegre porque te ganas un premio.
2: Sí, pero cuando dice el Día de los Muertos le pone como un tono tenebroso,
1: no,
2: ahí, como una cosa,
1: chica,
2: ¿no?
1: Chica, por favor, estamos acá vivitos y coleando.
2: Bueno, nos escriben en YouTube, UTE Digital, en vivo, ahí nos van a encontrar. Y si no, nuestro Instagram, vamos, síganos, denle un me gusta a los videos. Atención Primaria, UTE Digital, todo.
1: Que tenemos en Instagram una community manager que está...
2: Por favor.
1: Rompiendo todo, ¿sí?
2: Por lo menos se van enterando de los que no ven el programa, se van enterando de algunas cositas que hacemos.
1: Los que no ven el programa les vamos a ir diciendo que algún programa van a tener que ver, ¿sí? No, sí, todo es miro a ver un reel.
2: No, por no, favor. No, pero si quieren participar no valen los
3: más
2: comentarios
3: compromiso.
2: En los reels,
1: Un poco más de compromiso y quien vaya a comentar acá y bueno, también un poquito de esmero, ¿no? Hola,
2: claro,
1: hola,
2: un poquito de voluntad.
1: Soy Juan Carlos del Distrito Octavo, no. Vamos un poquito más.
0: Unos
3: saluditos.
1: Un poquitito más.
2: Lo que más me gusta, o qué bueno el comentario.
1: Claro,
2: alguna cosita como para que nosotros también nos incentivemos, ¿no?
1: Totalmente, claro. Sí. Como por ejemplo, acá está comentando, bueno, acá se armó una charla entre mi mamá y mi hijo Simón.
3: Ah, bueno.
1: En donde, bueno, hola, a pesar del viento, dice... Ah, y dice mi mamá, a pesar del viento, apareció el perfume que se le había perdido. Me compré un perfume
2: y qué bien.
1: Se le había perdido. No sé dónde lo puse, me dijo. Feliz programa. Hola, Clemen, soy tu nieto menor. Bueno, hola, lindo. Yo quiero participar del sorteo. Dice Simón, no, esmerate un poquito más. Y si llegás a ganar vos, toda la oyentada... No van a venir a increpar.
3: Y bueno, pero se participa comentando. Él cumplió la consigna.
1: Eso es verdad, eso es verdad.
2: Y además la cumplió varias veces porque va poniendo...
1: Va poniendo de a poquito,
2: para
1: sí.
2: Que aparezcan los comentarios. Está bien. Es una buena táctica, me parece muy bien.
1: Va poniendo de a poquito. Sí. Chicas, ¿qué? ¿Anduvieron mirando novelas este fin de semana? Porque yo sí.
2: Yo la verdad que lo espero los lunes para las novelas.
1: ¿Ah, sí?
2: Es mi día de novelas.
1: Entonces le vamos a pedir a Francisco que nos mande toda esa música para introducir a la novela de la semana.
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1: No escucha nada Ana Diasprotti. Y la novela de la semana, vamos a ver si aparece en pantalla... Es Naranja y Media. ¿La vieron Naranja
2: sí,
1: y Media?
2: Sí, sí, sí.
1: ¿Vos la viste, Ania? Naranja
3: no
1: y Media.
3: No sé, pero me suena. Eso es del año, pero muy, muy atrás.
1: Sí. Es tan viejo. No, no es tan viejo. Es del año 97.
2: Claro.
1: De enero a diciembre del año 97. Y yo me acuerdo cuando empezó la novela, estaba con la familia de un amigo en La Lucila del Mar. Y fue el mes, enero del 97, en donde mataron a José Luis Cabeza.
2: Sí, sí.
1: Y donde murió Osvaldo Soriano.
2: Es verdad. Sí,
1: tengo
2: sí.
1: Esos dos recuerdos y me acuerdo que mirábamos Naranja y Media. que trabajaba.
3: ¿Qué tendría que ver, no? Toda la conjunción que hizo de personas.
1: Pasó todo en el mismo mes, Anita.
2: Y asoció la costa con.
1: Ocurrió en el momento y además ¿y en lo el lugar? De cabeza. Estaba todo bien, no sé por qué me lo cuestionaron. Pero más allá de eso.
3: No, es hermoso.
1: Lo que quería decir es que ahí en la pantalla ustedes pueden ver la fotito. En eso. Donde hay un hombre de bigotes que pareciera ser Guillermo Francella.
3: Sí.
1: Sí, la verdad, una foto que
2: clarísima,
1: del año
3: muy nítida.
1: 1342.
3: HD.
1: Y lo tironean una chica que se llama Verónica Vieira, que es la chica rubia que está ahí, que es la pareja oficial de Francella en la novela.
3: Ah, ¿es Francella nomás?
1: Es Francella, sí, claro.
3: Ah, mirá vos.
1: Sí. Acá tengo anotados toda la gente que trabajó en Elia. Y la otra que lo tironea es una morocha que estaba medio de moda en los 90 que se llamaba Millie Steckman. ¿La recuerdan?
3: Sí. Me sonó a Miriam Bregman.
1: Bueno, no, tiene un...
3: Ya sé quién era.
2: Hacía muchos papeles de mala.
3: Bonita.
1: Una cari linda, exactamente.
2: Sí. Y Verónica Vieira, pareja del cantante Silvestre.
1: Quiero una canción de Silvestre para para terminar después. Quiero una canción de Silvestre. ¿Silvestre no era también actor?
2: Sí, muchas novelas con Andrea del Boca.
3: Era el novio de Andrea del Boca.
2: Claro, y después de Andrea del Boca se puso en pareja con esta chica.
1: Mira vos, yo pensé que era Silvestre Stallone, pero no. Aparentemente
2: ese es
1: otro. Ah,
3: está
1: es
3: peor
1: otro,
3: que yo con Miriam
1: Bregman. Está muy bien. También trabajaba Marcelo Mazzarello, Coco Mazzarello, uno medio narigón, que me... Y puede ser que Silvestre sea esto, yo no lo tengo, pero a ver. Temazo, ¿eh? Una intro impresionante.
2: Y dura como 8 minutos la canción.
1: 8 minutos de intro y no sabemos qué más tiene.
3: ¿Eso es Silvestre?
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2: Sí. Habla la más vieja acá de él.
1: Sí, dijo Erika Nielsen, y si Erika dice que sí, este es Silvestre, pero vos sacaste de la galera a una persona que no, la verdad que no la tenía ni recordada. Muy bien, trabajaba Coco Mazzarello también, que me parece que estuvo haciendo campaña por Milei, creo, no sé.
3: Pero qué linda gente.
2: Ay, qué decepción.
1: Lo tengo como acordándome de eso. Un actor así que no me caía mal, Juan Manuel Tenuta. Lo ubican a Juan Manuel.
2: Sí, Esperando la Carroza.
1: Exactamente, Esperando la Carroza, Matilde Teléfono, Claudia la Pacó. Bueno, y la novela es una novela muy típica. Ah, me olvidaba. El que hizo su aparición, no sé si la primera, pero el primer personaje que yo recuerdo, Rodrigo de la Serna, es también en esta novela.
3: Ah, mire usted.
2: Muy joven.
1: Muy sí, jovencito, claro. Y creo que casi lo único bueno que tuvo la novela es esa aparición. La novela, el muchacho Francella es tironeado porque lleva una doble vida. Su mujer era esta chica rubia que en algún momento se toman un impasse. Y ¿qué hace el señor? Bueno, conoce a otra chica que es la morocha, Millie Steckman. Y vuelve, se reconcilia con su pareja y no se separa, claro,
2: no se desvincula
1: de la otra chica y entonces empieza a llevar una doble vida en la cual aparecen confusiones, enredos
2: y
1: todas esas cosas.
2: Más que novela, una sitcom, una comedia de enredos.
1: Exactamente, y bueno, y todo.
3: Y de cuernos.
2: Y de cuernos, obviamente.
1: Claro.
3: Digamos todo.
1: Así que cualquier cosa que la quieran ver, la pueden buscar. Estará en algún lado, algún capítulo, algún pedacito podrán ver, ¿sí? Pero nosotros...
3: ¿Ya vas a ir
1: a buscarla? Me parece perfecto.
3: Me voy a ver la novela.
1: Nosotros no queremos esta semana Naranja y Media porque el horno no está para bollos. Porque esta semana la novela es Vendo Naranja y Medias. ¿Y por qué viene esta novela hoy aquí?
2: Sí, ¿no?
1: Parece chistoso, pero vamos a ver que no es tan chistoso. Porque tiene que ver con el mercado de trabajo. ¿Sí?
3: Ahí te pinchó el chiste.
1: Sí, bajaron. Hola, ¿qué tal? ¿Cómo andan? La semana pasada salieron los datos del INDEC que dicen que el desempleo escaló al 7.9%, un poquitito mayor que el año pasado y bastante más alto aún que en el segundo trimestre de 2023, que era del 6.2%. Y todos los indicadores del mercado de trabajo, que uno los puede, no, quizás no podemos conocerlos con números exactos, pero caminando por la calle tranquilamente uno puede saber que al ver esos negocios que cierran todo el tiempo, ahí hay fuentes de trabajo.
2: Sí, sí, sí.
1: Que
2: yo están... le digo, escuché, no sé si la misma fuente, pero el trabajo en negro en este momento asciende al 45% de los trabajadores. Esto quiere decir, la mitad de los trabajadores está trabajando en negro sin ningún tipo de beneficio.
1: Exactamente.
2: Cuando hablamos de perder derechos, estamos hablando justamente de esto, ¿no?
1: Exactamente, porque lo que crece, además del desempleo, es el empleo en negro o el empleo precarizado, baja el empleo registrado y hay una mayor presión sobre el mercado de trabajo, que esto también es muy de estos tiempos. ¿Por qué hay una mayor presión? Porque a la gente que está buscando empleo, se le suma a la gente que ya tiene empleo pero que no le alcanza la plata para vivir y entonces tiene que buscarse algo más.
3: Claro.
1: ¿Querías decir
3: no,
1: algo?
3: Sí, que además lo que pasa con esto es que sirve también como para regular los salarios, para regular una baja en salarios, porque cuando vos más cantidad de gente tenés desocupada haciendo una fila para pedir un puesto de trabajo, menos te pagan. Es obvio que el que va a agarrar por lo que sea con el estado de desesperación que hay. Entonces es toda una trampa y un círculo tremendo, ¿no?
1: Sí, y trampa también es, precisamente, y está cuestionado, este 7,9% de desempleo, porque, por ejemplo, aquellas personas que tuvieron la intención de trabajar durante el tiempo que se realizó la encuesta, esas personas no son desempleadas. Por ejemplo, una persona que trata, se anota en una aplicación para delivery o que se anota en una aplicación para Uber, estas que, sí, que son de transporte, son personas que tienen un trabajo absolutamente precarizado, inestable, y que también en algún punto deberían ser consideradas, cuanto menos subocupadas, ¿no?
3: Y sí.
1: El otro día también tomé un Uber y el señor me dijo, está todo muerto, nadie viaja, ¿no? Estaba desesperado, pobre tipo, y decía, y esto ahora en el verano muere más que lo que está muerto ahora.
2: La temporada, para ellos es la temporada baja.
1: Claro.
2: Y yo pensaba, mientras hablabas, hablamos mucho del tema del trabajo en función de lo salarial, pero también hay que pensar la cuestión del trabajo en función de la dignidad. Porque un trabajador que se queda sin trabajo, ¿dónde deja su dignidad? Digo, el trabajador precarizado no tiene dignidad de trabajador.
1: No, claro.
2: No tiene ningún tipo de derecho ni de beneficio. Digo, esto es lo que están generando. Hay un video que me crucé hace unos días donde Cristina decía, vienen por una mano de obra barata. Es lo que quieren y lo que necesitan hacer.
3: Claro.
2: Es justamente eso, es abaratar la mano de obra.
3: Sí, totalmente.
2: No menos que eso.
3: Bueno, y no por nada, vos hablas de la dignidad, no por nada uno de los primeros motivos de muerte hoy es el suicidio, ¿no? Yo creo que la depresión que genera quedarte sin nada, sin eso que es como el organizador de tu vida y que además que sabes que sos el sostén por ahí de un hogar y todo, me parece que todos los problemas que trae, además de lo de la dignidad que es fundamental, es esto, que haya una epidemia de depresión.
2: Mira, tuve la suerte de conversar hace unos días con alguien del equipo de Santoro. Uh-huh. Y me decía que están trabajando con la gente endeudada, con psicólogos, porque los casos de suicidio, de intentos de suicidio, son muchísimos, de gente que está muy endeudada y no sabe cómo salir de ese círculo.
3: Claro.
2: Realmente es preocupante y es como que se trata de minimizar. Yo veo de muchos canales oficiales, desde el gobierno, se minimiza. Es sí, un acuerdo entre privados, escuché.
3: Sí, sí, les conviene hacerse los giles. Lo que pasa es que lo que estamos viviendo es una implosión, lamentablemente, en vez de salir la gente a la calle a pelearla, a manifestar, no sé, a hacer lo que haya que hacer, esto implosiona, es decir, explota hacia adentro y es un... No sé, es re triste. La verdad que ver las cifras te deprime a vos también.
1: Es muchísimo. Triste y no, bueno, nosotros acá estamos haciendo radio.
3: Festejar la primavera.
1: Haciendo radio en un sindicato, que vamos a cantar la canción de la felicidad dentro un ratito para festejar la primavera. No, estamos haciendo radio en un sindicato y una de las características que se está mencionando en este momento con estas personas que salen a buscarse el mango por su cuenta, como siendo Uber, delivery o lo que fuera, es un proceso de individualización de las relaciones laborales. Y precisamente nosotros lo que queremos es gente que esté en contacto con otra para poder ver cómo estás, qué necesitamos, cómo podemos mejorar, cómo podemos reclamar mejores condiciones de trabajo. Y este proceso de individualización nos lleva a un círculo vicioso en donde esa mejoría va a ser difícil encontrarla, por lo menos mediante la acción de las propias personas. Eso, lo que se necesita es un gobierno nacional y popular que genere otras condiciones para que la gente trabaje, ¿no?
2: El trabajador organizado no es negocio.
1: El trabajador organizado no es negocio para nadie, eso es seguro, pero es nuestro negocio también.
2: Es nuestro negocio.
1: Así que,
3: digo, lo peor de todo es que sí es negocio. Creo yo, ¿no? O sea, la explotación sigue existiendo, la plusvalía sigue existiendo. Lo que pasa es que son insaciables los millonarios y los empresarios nacionales e internacionales. Entonces, cuando hay un gobierno nacional y popular que pretende repartir un poco la riqueza, que pretende poner ciertos límites, porque ni siquiera estamos hablando de una revolución como en Cuba o que, no sé, se transforma en un país comunista. Estamos hablando simplemente de ciertas reglas que se ponen como para distribuir un poco y que no haya gente viviendo en la calle y muriendo en la calle, no les gusta, ya les parece que es demasiado. Y además tienen ansias y un angurrientismo patológico para mí, porque ya a esta altura, no sé, querer tantos millones y millones, ¿para qué, flaco, si te vas a morir igual?
2: Sí. ¿Se acuerda de Macri, la teoría del derrame?
1: Oh, sí.
3: El derrame cerebral que tiene él.
1: Exactamente. Bueno, y con esta patología del derrame cerebral de Mauricio Macri, vamos a terminar este primer bloque con una canción que va a poner Francisco, que es de Don Osvaldo.

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0: extensión primaria. Estábamos aquí viendo cómo estaba de feo. Me estoy centrando, me estoy mirando en la pantalla, ahí me centro. Bien, me gusta estar centrado, me gusta estar en el centro.
1: Centrada.
0: Me gusta estar en el centro porque no me gustan los extremos, ¿sí? Algunas dicen
1: que... Tibio, el compañero.
0: Ah,
1: sí, digo.
0: En este programa faltaba que me agrega usted.
1: No, yo no lo agrego, no lo agrego. No lo
2: es susceptible.
0: No soy susceptible, me
1: dice,
0: parece que me está diciendo tibio.
1: Centro, y el centro es tibio.
0: El centro es... Hay que entenderlo al centro.
1: Hay que entenderlo.
0: Simplemente hay que entenderlo. Lo que pasa que, bueno, después vienen los extremistas y quieren...
1: ¿Vio el meme ese que dice no me gusta tibio ni el café? Ni el peronismo, bueno, a mí tampoco me gusta.
2: Exactamente.
1: Ni el amor ni el peronismo.
0: Qué peronismo tibio nos ha gobernado entre el 19 y el 23, ¿no?
1: Ni hablar.
0: Así estamos, así llegamos hasta acá. ¿Hay algún mensaje? Voy a ver si hay algún mensaje. Porque está por venir el juego Saberes Primarios. Sí, dice mi mamá. Yo también quiero participar del sorteo. Dice Marcelo. La primavera, la sangre altera. Ahí está. Se esmeró y por lo menos puso
2: muy
0: un poco de rima. Sí, le vamos a pedir a Marcelo.
2: Es una canción esa.
0: Si conoce. Ah, sí, no claro. Sabía. Usted es una mujer de rock, como él.
2: Esa no es de rock. Era de una banda que se llamaba. Ay, ¿cómo era? No será que estaban con Tinelli.
0: Ah, las Tinelli.
2: No, era una banda que iba a tocar. Tenía esa canción.
0: Mira, bueno, Marcelo, si tenés alguna rima con la palabra roncha, también podemos pasarla por acá al aire. Qué lindas son las flores, dice Marcelo. Pato Cavito dice, hola mi profe, besos y feliz primavera para los tres y para el productor también.
1: Igualmente, claro.
0: Marcelo dice, regalen flores. Bueno, se está poniendo cada vez más espeso. Dale que empezó la primavera.
1: Yo le diría, hoy no regales flores mañana, porque hoy... Le piden cualquier plata por un rato.
2: Aparte, hoy se vuelan las flores, te las dan y salen volando.
0: Y hay flores que te las piden muy caras, hay que tener cuidado. Axel Insúa dice: vamos, la UTE, y dice: besos, Anita. Pato Cavita dice: sí, regale muchas flores. Hay a Alien Good. Hola, compas, queremos ganar el sorteo. Vamos, UTE Primaria, Distrito Cuarto. Marcelo vuelve a decir, sos una persona centrada, Julián. Desacado se llamaba la banda.
2: Ahí está.
0: Dice, sí. Bien, y después escribió mi amigo Juani que pregunta cómo se hace para ir al restaurante El Globito, que se ve que vio la propaganda en el...
1: Debe estar en Parque Patricio.
0: Era,
1: ¿no?
0: Ahí en Parque Patricio. Bueno, hay que ir y de última yo te doy el carné de UTE, porque no es docente. Le doy el carné de UTE y que diga, yo soy afiliado y listo.

0: que le hagan el descuento. Y bueno, y también escribió Simón al chat de la radio, pero no a este, y dice que quiere participar del sorteo. Y bueno, y vamos a ver, quédate tranquilo, que todo va a andar bien. La compañera que se está por conectar todavía no se conectó, así que usted, si quiere, puede darnos, por ejemplo, no sé si tiene la temperatura, las vías de contacto, la clave del Wi-Fi que está ahí, lo que usted tenga ganas.
1: Bueno, le cuento, si quieren comunicarse vía WhatsApp, 1158-158050, por YouTube nos buscan UTE Digital en vivo, y en Instagram, Atención Primaria Radio UTE, todos juntitos, arroba, ¿sí? Y le cuento que la temperatura del cielo está cubierto, tenemos 14.2 de temperatura y la humedad tenemos 56%. Hay un poquito de humedad
0: bastante. Bien, aparentemente en la semana va a estar nublado, pero va a ir subiendo la temperatura de acá hacia el fin de semana. El jueves tenemos formación de delegados.
2: Exactamente.
0: Con una temperatura que ya va a rondar los 22, 23 grados.
1: Yo quiero que le diga una cosa, protestemos. Dígame. Hoy, pero el 20 de enero vamos a estar extrañando esto.
0: Yo le voy a decir una cosa. Soy equipo verano 100%.
1: Ah, no me diga.
2: Yo también.
0: Te defiendo los 45 grados del verano contra los 1.8 del invierno, yo que me tienen podrido.
1: No, yo sufro muchísimo el verano. Odio el verano.
2: A mí me gusta el verano, me gusta manguerearme en el patio si no tengo mar. No lo sufro. Me mangreo, me tomo una birra bien fría, soy feliz en la vereda. Eso lo único es las cucarachas. Cuando te sentás, sí, viene la cucaracha ahí a molestar cuando estás sentado en la vereda, pero bueno.
0: Pero
2: nada, ya después te haces amigo.
0: En el barrio de La Boca dicen que hay mucha cucaracha.
2: Perdón, me acaba usted de hablar de su barrio lleno de ratas, así que mejor no me haga hablar acá al aire lo que hablamos cuando se corta la cámara, ¿eh? Viene a chicanear con La Boca, aguante el barrio.
1: Se corta con cuchillo. Bueno, mi barrio es lindo, tomamos mate en la vereda, nos gusta con mis vecinos.
2: Y eso en verano, en invierno.
1: Eso no, en invierno no, claro. Sí, no.
0: Bien, entonces ahora sí se conectó nuestra invitada de hoy, llamada, ¿cómo se llamaba? Le voy a decir, hola Romina Garuti, ¿estás ahí?
3: ¿Qué tal? ¿Cómo va?
0: ¿Cómo andas? Hola. ¿Bien?
3: Bien, ¿ustedes?
0: ¿Estás nerviosa?
3: Muy.
0: No. Mira vos. No.
3: Hablamos, Julián.
0: ¿Eh? ¿Cómo? ¿Cómo?
3: Ya lo hablamos.
0: Estuviste, acá hay una denuncia, ya hay una denuncia, dicen quiso hacer trampa, ¿puede ser?
3: No.
2: No le creo.
3: Hiperventilar, ¿viste? Que
0: vos quédate tranquila. Cuando acá las compañeras que saben de yoga te vean hiperventilando, te van a decir, bueno, respira así, respira así. Y ahí vas a poder recordar cosas lindas. Pensá en el Turu Flores, es hincha de Vélez, Romina. Así que.
2: Muy bien.
0: ¿Estabas enamorada de algún jugador de Vélez?
3: Sí, del Turu Flores.
0: Mira.
3: Y del Turco Asad.
2: Todo es relacionado con las flores por la primavera, debe ser.
0: Exactamente. Y con un montón de cosas más.
2: Claro.
0: Muy bien. Y el amor y todas esas cosas.
2: Pero qué lindo.
0: Bueno, Romina, vos sos maestra de adultos en este momento, ¿no?
3: Ahora sí.
0: ¿En qué escuela?
3: Ahora de adultos. En la 3 del 11.
0: Cita en
3: Mariano Acosta, 45.
0: Ah, claro, la 3 del 11, exactamente.
3: Mariano Acosta y Rivadavia.
0: Exactamente, Mariano Acosta y Rivadavia. Está bien, sí, está muy bien. Romina era ex trabajadora del Distrito 12, por eso la conozco. Y bueno, una gran compañera. Bueno, ¿estás preparada para todo esto que te va a ocurrir ahora?
3: Digamos que sí.
0: Sí, ¿cómo no vas a estar preparada?
3: Que no sé qué es.
0: Es un juego de preguntas y respuestas que ahora tenés la pantallita, ¿no? ¿Nos estás viendo en pantalla?
3: Sí, perfectamente.
0: Ahora vas a ver la presentación. Fíjate bien, el juego se llama, como dice el título ahí, Saberes Primarios. Hay una ruleta y te va a salir una bolilla para que vos puedas desplegar todos tus saberes primarios en este aire de la radio de UTE. Las preguntas, es un común carrera de mente. Vos en cada pregunta tenés opciones, la posibilidad de pedir opciones. Podés responder de una.
3: ¡Qué nervios!
0: No, tranquila. Si respondés bien sin opciones, vas a tener 2 puntos. Bueno. Si respondés bien con opciones, vas a tener 1 punto. Y si respondés mal, vas a tener la reprobación de las tres personas de la mesa, la burla, y vamos a decir que vas a tener cero puntos por esa pregunta.
1: Eso
0: pero
1: es tremendo.
2: Qué maldad, no. Ay, le das sí, caso, Romina, favor, no, no le das no caso. Le
0: es así. Entonces, ahora vas a ver en pantalla la primera pregunta, que es muy fácil. ¿Qué escritora argentina es la autora del libro de cuentos Los peligros de fumar en la cama? Recordá siempre que tenés opciones.
3: Mariana Enríquez.
0: Ah, muy, muy bien.
1: Excelente. Mariana Enríquez es una de las exponentes más destacadas de la literatura de terror y el gótico argentino contemporáneo a nivel internacional. Sus obras, entre las que sobresalen Los peligros de fumar en la cama, Las cosas que perdimos en el fuego y la aclamada novela Nuestra parte de noche.
0: Nuestra
3: justo
0: parte.
3: La estoy terminando de leer.
0: Ah, muy mira. Bien. Ah, entonces mirá qué en qué cosa. Es un lindo que los qué cosa, qué lindo, digo.
2: Qué gusto,
0: qué casualidad.
2: Cosa. Ya se puso nervioso porque le ganaste, Rami.
0: No, quédate tranquila. Vamos a la segunda pregunta que tiene que ver con la ciencia. Dice, ¿qué científico británico descubrió la penicilina en 1928, dando origen a la era de los antibióticos?
3: Ay, dame opciones porque se me confunden los nombres.
0: Ah, mira, yo pediría opciones y no las sabría contestar tampoco. La opción sí. A es Louis Pasteur. La opción B es Alexander Fleming. Y la opción C es Robert Koch.
3: Fleming.
0: ¿Es una pregunta o es una afirmación?
3: Ay, Fleming.
0: Bien, muy sí. bien. Afirmó la compañera Fleming y la respuesta es correcta.
1: Alexander Fleming descubrió la penicilina tras observar accidentalmente cómo un hongo que generó penicillinum inhibía la proliferación
0: sí.
1: de bacterias en una placa de cultivo olvidada. Este hallazgo histórico, por el cual obtuvo el Premio Nobel de Medicina en 1945, transformó radicalmente el tratamiento de las infecciones bacterianas en la humanidad.
0: Hoy casualmente yo decía, qué importantes son los antibióticos, porque uno está tirado y de repente le dan un antibiótico y ¡pum! Arriba de todo y otra
1: hay
0: vez...
1: Hay que tener cuidado con los antibióticos igual.
0: Sí, bueno, con todo.
1: Con calma.
0: Por eso yo decía que era una persona centrada. No me paso de antibiótico, pero tampoco dejo de tomarlo.
1: Sí, yo no, también no estoy muy con los médicos que no dan antibióticos hasta esperar, no sé, 15 días, un mes y después ahí recién te dan el
0: no, antibiótico. No, viejo, claro. Yo el año pasado me automediqué un poco de antibiótico y acá estoy. Miren cómo estoy. En perfecto estado.
2: Así quedamos.
0: Pregunta número 3, Romina, tenés 3 puntos. ¿De qué provincia argentina era originario y líder político-militar Ángel Vicente Peñalosa, apodado El Chacho?
3: La Rioja. La Rioja.
0: Ahí va, muy bien, aprendió a afirmar con seguridad, muy bien, 2 puntos más.
1: Ángel Vicente El Chacho Peñalosa fue un destacado caudillo militar y político riojano del Partido Federal. Encabezó históricas rebeliones armadas en la región del noroeste de Cuyo contra el centralismo porteño liderado por Bartolomé Mitre hasta su trágico asesinato en Olfa en 1863.
0: Bien, muy bien. Que no era Chacho Álvarez, ¿no?
1: No, Chacho Álvarez no era un caudillo.
0: Exactamente. No. Bueno, Romina, tenés entonces... Si no hice mal las cuentas, 2 más 1, 3 más 2, 5. 5 puntos. Estás muy bien, ¿eh?
3: Es.
0: Estás muy bien. Está sí,
1: muy
0: sí,
1: bien.
0: Ya estás en mitad de tabla. Así que imagínate. Quizás si contestás bien ahora, clasificas alguna copa.
3: Ah, bueno.
0: No te quiero poner más nerviosa, pero es importante que estés concentrada. Pregunta número 4 dice, ¿en qué provincia argentina se están desarrollando los Juegos Suramericanos de 2026?
3: Santa Fe.
0: Ah, está sí, con todo.
1: Está segurísimo.
2: Está full. Segurísimo. Full. La tiene re clara.
3: Y estuve el fin de semana pasado.
0: Ah, ¿fuiste a los Juegos?
3: No, fui a ver a Vélez cuando jugó con Newell's.
0: Ah, mira, Vélez.
3: Estaba todo el mundillo de los juegos.
0: Claro, mira. Es verdad. De hecho, los partidos de Argentina se juegan en la cancha de Newell's.
1: Ajá, sí, sí. Los 13º Juegos Sudamericanos se llevan a cabo en la provincia de Santa Fe, teniendo como sedes principales a la ciudad de Santa Fe, Rosario y Rafaela. Organizados por la ODESUR, reúnen a miles de atletas de la región para compartir en más de 50 disciplinas deportivas.
0: Mire usted, entonces ya tiene 7 puntos y ya, si responde bien, sin opciones, pelea por una copa así más importante.
1: Por la de oro.
0: Hasta ahora sudamericana, pero puede tener una Libertadores. Vamos a la pregunta número 5. No se me distraiga, por favor. ¿De qué provincia argentina es oriundo el reconocido y sobrevalorado músico y compositor?
2: Ay, qué mala onda.
0: Y productor Lisandro Aristimuño.
3: Río Negro.
1: Bueno.
0: Río, ¿es verdad?
3: Río Negro,
0: o es...
3: Santa Cruz. Río Negro.
0: Río Negro, dijo.
1: Bien. Yeah.
3: Lisandro, me gusta, no está sobrevalorado, me gusta.
0: No, ya, por cómo contestaste ya entendimos que te gustaba. Si no, nadie puede saber de dónde nació Aristimuño.
1: Aristimuño nació en Viedma, provincia de Río Negro. A lo largo de su carrera fue fusionando el folclore con el rock, el pop y la música electrónica, consolidándose como uno de los creadores más independientes e influyentes de la escena argentina.
0: Bien, muy bien. Muy bien. Así que Aristimuño nació en Río Negro. 9 puntos, Romina, la verdad, te vamos a aplaudir.
1: Maravilloso.
0: 9 puntos.
2: No había que estar nerviosa.
0: No, y sin hiperventilar.
2: Sin hiperventilar. Una maravilla.
0: Esta vez no me fijé si ayudaste, porque acá la compañera secretaria de primaria ayuda a todo el mundo.
2: No tenía las respuestas.
0: Pero hubo una denuncia que...
2: Recién las abrí retarde, ella solita ganó.
0: Hubo una denuncia que decían que ya trató de hacer trampa, de que se quiso machetear antes de arrancar. No, terrible.
2: Que la difamen así.
0: No, que no se diga.
3: ¿Qué vamos a hacer?
0: Que no se diga. Bueno, Romy.
3: Bueno,
0: no, esto no terminó todavía acá. Ahora viene la parte más difícil. No, viene la parte más linda. Que es que cada entrevistado o cada entrevistada en este segmento nos cuenta algo que nosotros siempre pedimos que sea algo lindo, que tiene nuestro trabajo está lleno de cosas lindas, algo lindo que vos quieras contar de la escuela de adultos o de lo que a vos te parezca a partir de este momento, relacionado con tu trabajo. No me digas ayer ganó Vélez 3-2 porque no tiene mucho sentido.
3: No, la escuela 3 del 11 de adultos, vienen muchos chicos adultos con discapacidad.
0: Ajá.
3: Entonces estamos haciendo ahí como, pensando como dispositivos para esta población que necesita otro tipo de miradas, ¿no? Quizás nosotros, Julián, que trabajamos en primaria juntos mucho tiempo, es otro modo de trabajar también. Incluso hasta con la discapacidad, ¿no? Entonces, me parece que está bueno poder juntarnos y poder dar una respuesta también a esta población que queda desatendida, ¿no? Porque están durante toda su infancia y su adolescencia, hasta los 22 años en escuelas de enseñanza especial, y a los 22 años, digamos, ahí ya medio como que se termina donde pueden pertenecer. Algunos pueden hacer algunos cursos de formación profesional, otros no. Y quedan ahí, hay como un bache como para poder cubrir esas necesidades. Entonces está bueno que nos pongamos a pensar, ¿no?, en ciertos dispositivos para las necesidades de estas personas. Me parece que es interesante y es un debate que nos debemos, porque hay mucho para hacer. El otro día nos fuimos a pasear, hicimos 2 salidas, y es algo que se necesita, que lo disfrutamos todos, que la pasamos bien, y que la escuela sigue siendo, ¿no?, como ese lugar de encuentro y de aprendizaje para todas las personas.
0: Exactamente. Sí, ¿no? Pase lo que pase, sea donde sea y en la modalidad que sea, la escuela siempre es un lugar de encuentro y siempre es un lugar que es mejor que el afuera.
3: Totalmente.
0: O en general, ¿no?
3: Totalmente.
1: Sí, sí.
0: Bien, yo las miro a mis compañeras para que también digan totalmente.
2: Totalmente.
0: Así que bueno. Bueno, Romy, te agradecemos mucho por haber participado.
3: Gracias.
0: La rompiste.
3: Gracias.
0: Bueno, muchas gracias. Un saludo grande.
3: Un beso.
0: Nos vemos.
1: Gracias.
0: Chau.
3: Chau.
1: Genial.
0: Y con esta canción que estaba preparando Francisco, componiéndola poco a poco mientras entrevistábamos a nuestra entrevistada, nos vamos a ir a esta pausa.

0: dijo Francisco, voy al piso, pero lo vemos sentado, pero quiso decir aire, porque yo no tenemos nosotros vocabulario de radio. Este muchacho, claro, sí. Claro. Este muchacho trabaja de verdad en radio.
1: Pero bueno, nos acordamos que hay que hablar cerca de acá.
0: Hay que hablar cerca del micrófono. No hay que hablar fuera del micrófono así y decir cualquier pavada que parece que uno siente que no lo escuchan, pero sí.
2: Yo estaba mirando, qué bien que venimos hoy con el horario. Creo que es el programa más puntual que hicimos.
0: Un programa muy puntual, eso es.
1: ¿Es porque no está Javier,
0: primaria.
1: Será?
2: Yo
1: ¿será
2: porque no está Javier? Mismo. ¿Será que no está Javier?
0: Yo como es hombre, voy a decir que no es porque está Javier.
1: No está Javier tampoco.
0: Está es simplemente no porque hoy decidimos entrar más temprano y porque todos llegamos temprano y porque ningún programa que viene después nos hizo una entrevista antes y nos sacó el lugar.
2: ¡Ay, así se que, está quejando de Natalia!
0: Todo eso confluyó para que ahora nosotros podamos estar a horario hablando pavadas. Total, tenemos tiempo, pero tenemos todavía tiempo. Falta algo muy importante. Oro, pero claro, antes de eso vamos a leer los últimos mensajes.
2: Lea nomás.
0: Así, despojados de todo, vamos a la última y nueva sección del programa, llamada ¿Qué criatura estúpida? Protagonizada por usted, que no es usted la criatura estúpida.
2: A veces nunca. Depende.
0: Nunca, señores. Son poquitos los mensajes que tenemos. Pato Cavito dice, muy sensible el profe. Pato Cavito dice, el profe capaz quiere hablar de Boca. Me parece que habla de Marcelo. Y Andrea Delgado dice, hola, hay que esmerarse un poco más, ¿sí? Y Natalia Sánchez también dice, hola. Sí,
2: un poquito más de voluntad.
0: Le puso
3: voluntad a la cosa.
1: Beso a Natalia Sánchez, que es delegada del cuarto.
0: De todo
1: el
0: distrito
1: Axel,
0: cuarto.
1: Que me mandó un beso, Axel, del tercero.
0: De todo.
1: Compañerito.
0: ¿Delegada de todo el cuarto?
1: No, delegada de su escuela.
0: De su escuela.
1: Sí, ¿sí? La 4 del cuarto.
0: La 4 del cuarto. Bien, entonces un saludo a Natalia, la delegada de la 4 del cuarto. Y ahora sí, ya es el momento de.
1: Hermosa.
2: Pero hoy da ganas de bailar, ¿eh? Tiene una cosa de marcha.
0: Sí. El último programa del año, por ahí me levanto y bailo.
2: Ah, yo le iba a decir, ¿tiene ganas de bailar?
0: Sí, un poquito sí, a veces sí.
2: Le traigo un video que me causó mucha gracia el título que le pone el muchacho que lo hace. Y dice, en mi época farmeábamos el aura así. Y se anima a ver cómo... Yo tenía la intención de que podamos hacerlo a la par del muchacho, pero bueno, no se puede las dos imágenes, así que los invito a que lo veamos a ver si en algún momento podemos hacer la coreografía.
1: Ay, me gusta.
0: A ver.
2: Bueno.
0: Esa es nuestra coreografía.
2: Pasó así como rápido. Vamos.
1: Qué bien, qué dotes de danza que tiene Julián, ¿eh?
2: Sí.
1: Qué elasticidad.
0: Ah, pero fíjate que se mueve lento, se mueve raro.
1: Ay, como, sí.
2: Sí, una
1: como
2: cosa después, con delay, sí.
0: Sí. Las cosas no están funcionando como nosotros pretendíamos en este momento, ¿puede
2: eso
0: ser?
2: Eso fue por decir que así estaba fue todo bien porque no estaba Javier.
0: Sí.
1: Nos mandó la maldición.
0: Está haciendo el gualicho desde el paraíso fiscal. Ahí está.

0: Qué difícil es bailar el meneíto, ¿no?
1: El último, dice
2: usted. Me encanta.
1: Sí. Para mí la más fácil.
2: Por favor, mire.
0: Es muy difícil porque uno siente la cintura que le, lo exige. Entonces no sabes cuándo se va a cortar el tendón.
1: A cierta edad es complicado. Para mí el más fácil es el del cocodrilo, le digo. Ese es un poco más fácil.
2: No, muy bien, muy buen bailarín el muchacho.
1: Muy lindo lo que hace el chico. Y digo, ¿era farmear aura?
0: Sí, yo no farmeé aura. Si eso era farmear aura, no he farmeado.
2: Totalmente.
1: Era una festichola, un carnaval carioca.
0: No, no, no.
1: Ay, pero qué hombre.
0: Pero no porque no lo haya hecho. Yo quería hacer lo que hacía el señor.
1: No le sale.
2: Pero eso es porque hay que relajar. Porque si uno se pone a mirar a ver si llevar. Me sale, si no me sale. Pero hay que bailar.
0: No, no, por eso en un momento de mi vida después tomé la determinación de hacer bailar. El paso libre.
1: De todas maneras, yo el día que vino Diego lo vi bailando, la morocha ahí.
0: No,
1: cero
0: claro,
1: problema.
0: Por, con paso libre.
1: Claro.
0: La morocha con paso libre, el meneíto con paso libre y todo con paso libre.
1: Está muy bien.
0: Bueno. ¿Usted farmeó Aura?
1: Oh, quiero decirle. Sí, y con Iván Noble ni le digo.
0: ¿Era salidora?
1: Era salidora de recitales.
0: Ah, una rockera.
1: No boliche, claro, cemento. Los 90.
0: Ah, claro.
1: Los caballeros, cuando recién arrancaron los caballeros. Pero no tanto. Boliche sí, más chica. Matiné. Por ahí, algún sábado iba a un boliche, pero más me gustaban los recitales.
0: Claro.
1: Piero.
0: ¿Y Ana Díaz-Proti era salidora?
2: Sí, muy. Muy salidora, muy.
0: Como el Bambino Veira, que a la noche había que ponerle un toldo, al día hay que ponerle un toldo, decía el Bambino Veira.
2: Totalmente. Sí, a mí me gustaba salir mucho a recitales también. Los Redondos por todo el país, a todos lados, pero también sí, iba a bailar a un boliche que se llamaba el Museo Rock, que estaba en San Telmo.
1: Sí.
2: La rompíamos toda, me gané una vez un premio bailando rock and roll.
1: Mirá.
2: Primer premio bailando
1: San Telmo
2: rock and roll.
1: A Mitos Argentinos.
2: Mitos, claro, pero Mitos creo que sí, también es de la misma época.
1: Sí,
2: ahora está,
1: sí.
2: Ahora lo reciclaron y está otra vez.
1: Me dijeron, no fui.
2: Y también iba a La Negra, iba a La Nave Jungla,
3: Consumen de la Buena.
0: Exactamente,
2: a todos
1: estamos
2: esos.
1: Hablando
2: Fial Dorado,
1: de
2: Babilonia,
1: un poquito más grande que Ana. Pero sí, más o menos por esa zona.
2: Por esa zona.
0: Y
1: sí.
0: Entonces, ya que eran tan salidoras, ¿por qué no la invitamos a Natalia Militi?
2: Que también.
0: Nos cuente a ver si era salidora.
2: ¡Ay, sorpresa!
4: Hola,
1: ¿cómo andan? De todas maneras, le digo que Natalia farmeaba.
2: Hablemos de bolicheras, hablemos.
4: Perdóname, yo me quedé allá haciendo farmeando aura con el muchacho.
2: Sí, te vimos.
0: Sí, sí, te vimos.
1: Te vimos.
0: Te vimos, pero no. Tuvimos nosotros el gusto de verte, pero no te veía la gente.
4: No.
0: Incluso en este momento te está viendo.
4: Me está viendo poca gente, me está viendo un cuartito. Me está viendo un cuartito, me está viendo ahí. Ahí está,
0: ahí.
4: Y me traje mi mate, como siempre, como corresponde. Sí, me gustó mucho la criatura estúpida, me encantó.
0: Pero el chico era la criatura estúpida.
1: No, éramos nosotros tratando de imitarlo. No.
2: Pero no se vio, no se vio.
4: Escúchame, Julián, escuché bien yo que dijiste que vos no habías hecho ninguna de esas coreos. No habías farmeado aula.
0: No, no. Lo que quise decir es que nunca la supe hacer. Con mucho pesar te lo estoy diciendo.
2: La del cocodrilo es fácil.
4: La del cocodrilo. Bicho, yo me come. Por favor.
2: Esto
4: la de bate con el chocolate tampoco.
1: Mayonesa,
0: no puedo, voy para el otro lado.
4: Ay, Dios santo, así no se puede. Así
0: bueno,
4: no
2: así
4: se puede.
2: No.
1: Hay que trabajar la motricidad, compañero.
4: Por
0: sí,
4: favor.
0: Claro, la fina, la gruesa, toda.
4: Bueno, muy bien este bloquecito, me encantó.
0: ¿Te encantó?
4: Me encantó. La próxima vengo más temprano todavía, si me puedo bailar y hago coro y todo.
0: Me parece perfecto.
2: Es la que va.
0: ¿Cómo pasaste el día de la primavera de hoy?
4: Lo pasé, que es importante.
0: Bueno, llegaste
2: volando
0: hasta
2: en
0: ahora.
2: El viento.
4: No, bueno, son días difíciles. Las escuelas están con algunos problemitas, entonces hay como que contener mucho. Estamos ahí poniendo mucha oreja, cuerpo, todo. Así que estamos ahí acompañando como corresponde. Así que bueno, con la secretaria de primaria también, que la vuelvo loca, pobrecita Ana. Ahora me pasa esto, ahora pasa esto. Y ella está ahí siempre a pie de cañón, por suerte.
0: Ajá.
4: Así que estamos complicaditos, pero vamos.
0: Vamos que venimos.
4: Vamos que venimos,
0: el eslogan,
4: vamos que
0: ¿no?
4: venimos, tal cual. No recibí ninguna flor. Lo que sí recibí fue que justo estaba cruzando una calle y pasó el camión de Prosegur amarillo y le saqué una foto y que está mi flor amarilla.
0: Ah, bien.
2: Pensé que queremos recibir.
0: Pensé que del camión de Prosegur te habían dicho cualquier barbaridad.
4: No, ojalá me hubieran regalado aunque sea un billete, pero ni siquiera eso. Nada, cero, cero. Me hubiera gustado, pero no sucedió eso. No importa, por lo menos yo me di como por... regalada.
0: Igual
4: digamos,
0: en estos tiempos la mujer espera flores para el día de la primavera.
4: Yo creo que no, algunas sí, hay gente que le gusta mucho, a mí yo nunca fui muy de la flor, me gusta verlas, soy más de ver, no de comprar ni de que
0: ni
4: me regalen
0: nada,
4: nada. No, no, soy más de ver. A mí lo que me gusta mucho son los jazmines.
2: Yo no dije nada.
4: Son los jazmines.
0: Los jazmines son los más grandes que hay.
4: Por eso mi hija se llama Jazmín.
0: Ah, mira vos.
4: De hecho, por eso. Pero después, no mucho más que eso.
0: Perfecto.
4: Así es.
2: Yo, si me quieren regalar flores.
4: Bueno,
2: acepto.
4: Está bien. Lo vamos a tener en cuenta.
1: Yo digo, entre un ramo de flores y una botellita de Fernet Branca.
2: Todo.
4: Yo me quedo
2: con todo.
4: No hagamos.
2: Yo quiero todo.
4: Sí. No hagamos distinción.
1: Todo viene bien, ¿no? Bueno, pero si hay que elegir.
0: Es con todos, es la campaña para el año que viene. Con el peronismo no alcanza, es con todos, chicos y chicas.
4: Sí, pero ¿qué fin de semana tuvimos desde.
0: Ah, porque
4: Epa,
0: estuviste con
4: el.
0: Estuve
4: con mi amigo personal, Axel Kicillof.
0: Ah, muy bien.
4: No, muy lindo, muy interesante. ¿Podemos hablar un poquito más sobre eso en el programa que sigue? El programa que sigue.
0: El programa de después.
4: El próximo.
0: Muy lindo Axel, decís vos. O muy lindo el.
4: No hables, por favor, te pido. Quiero hablar en términos políticos. Quiero hablar en términos políticos.
0: ¿Te gusta Axel como hombre?
4: En términos políticos.
0: No, digo.
2: Está enamorada.
0: Está enamorada
4: no, pero
0: de Axel.
4: Es que además estaba especialmente lindo. O sea, estaba
3: me
4: como
3: encanta.
4: Un cortito, todo como muy prolijo.
0: Claro.
4: No importa, vamos a hablar en términos
0: es
4: políticos.
0: Es un prolijito.
2: Es prolijo.
4: No, porque en otros momentos ha estado como más desalineado.
0: ¿Axel desalineado? No
4: tuvo,
0: tengo registro.
4: Tuvo unos momentos así de mucho, así como estoy muy cansado y es como que tengo que seguir haciendo, pero estoy. Sí. No fue el caso.
0: ¿Cuál es tu opinión, ya que participaste del plenario de derecho, Movimiento de Derecho al Futuro?
4: Sí.
0: ¿Cuál es tu opinión de la interna peronista?
2: Bueno. Sí. 3 horas de programa.
4: Pero esto no se puede resumir en menos de un minuto. ¿Qué quiere que haga?
0: En menos de un minuto, decime cuáles son tus sensaciones de la interna peronista.
3: Loco,
4: que no tiene
3: bien
4: sentido,
3: lo que
4: básicamente. Muy bien. La sensación es que hoy tenemos que estar todos unidos y unidas. Me parece que no hay mucho más vuelta que darle. O sea, entiendo que claramente.
2: Si no, dejen de cantar todos unidos, triunfaré.
4: Claro, tal cual. O sea, la verdad que se vio, por lo menos en el plenario del sábado, se vio más gente de la política apoyando a Axel, más allá de los militantes, claramente. Pero me pareció en eso que se está haciendo, se está armando algo un poquito más potente y eso está bueno. Y más cuando me dijo, el año que viene cuenten conmigo, ya está. Tenemos que cambiar,
0: estaba cantado.
4: Ya está. Pero lo tenía que decir, si no lo decía, seguíamos esperando.
0: Se tenía que decir y se dijo.
4: Exactamente.
0: Yo escuché el fin de semana que el peronismo cristinista, era una hipótesis, era que podía apoyar a Massa en una interna con Axel. Y yo pensaba, a mí me resuelve un gran problema. Porque
4: y resuelve.
0: Yo entre Cristina y Axel no sé a quién votaría, pero entre Massa y Axel.
1: Totalmente.
0: Es muy fácil la elección.
4: Claro.
0: ¿Vos entre Cristina y Axel a quién votás?
4: Es muy difícil esa, ¿eh? Porque
0: te estoy preguntando.
4: Yo a
2: Cristina,
4: Cristina
2: no se puede presentar
4: Cristina
2: todavía.
4: Se puede presentar.
0: Apoyan la proscripción.
4: Mira,
2: apoyamos la realidad.
4: La realidad.
2: No. Obviamente que Axel sea presidente detenida. Y que Cristina esté libre. Es
4: totalmente, es así, tal cual como dice.
2: Pero
4: de hecho,
2: que mientras...
4: de hecho, Axel lo dijo también en su discurso, o sea, queremos que Cristina esté libre.
0: La tiran a la tribuna.
2: Y mientras esté este gobierno, es muy difícil que esté libre, a menos que, no sé, pase algo con las causas que son inviables y que no tienen pruebas, pero la justicia está absolutamente cooptada por el poder, por eso hace falta una reforma judicial y hace falta un Axel presidente y hace falta un indulto.
4: Todo eso así, en ese orden. Todo eso en ese orden. No, a ver, Cristina es la madre política de este momento histórico en el que estamos. O sea, tanto Néstor como Cristina hicieron que muchos de los que estábamos enojados con la política, podamos volver a creer y estar dentro del kirchnerismo y
0: incluso
4: del peronismo.
0: Incluso hasta que nos digamos peronistas, ¿no?
4: Exactamente. Así que para mí, o sea, vuelvo a decir, para mí es mi madre política. O sea, yo voy a creer siempre que esté bien, que no esté presa. Por lo tanto, si ella tiene que ser candidata, bueno, el movimiento y todo lo que sea en relación al peronismo, todo lo que, estaremos ahí apoyando. O sea, en este momento Axel tiene muchas chances de ser él, porque está justamente libre y porque puede articular un montón. Además, no hay que olvidarse que es el gobernador de la provincia más importante del país. En este momento está gobernando.
0: O sea, exactamente, sí.
4: Y mientras está gobernando, está haciendo una campaña y tratando de sacar el país adelante. Así que me parece en ese sentido.
2: Y sin guita está gobernando, sin que le pasen la plata de la coparticipación, haciendo magia prácticamente. Esto sí que es magia, porque no sé cómo hace.
4: Tal cual, hace magia. La verdad que muy importante lo que está haciendo Axel en este momento. No solamente gobernar la provincia más grande del país, sino además también poner la cabeza en un futuro. Así que para mí es súper importante lo que hace.
0: Bien, entonces tenemos un voto en blanco porque no se decidió. Oh, acá tenemos un voto para Axel.
4: Sí. ¿Cómo no me decís?
1: Y coincido con Nati, totalmente.
0: ¿Voto en blanco?
1: ¿En blanco?
4: Sí. Dice no, voto en blanco. Axel. ¿Por qué dice voto
1: en
4: blanco?
1: No, Nati no vota.
4: Yo dije Axel.
0: No, vos dijiste entre Cristina y Axel. Dijiste no sabría qué
1: votar.
0: No,
1: votar. Entre no. Cristina y Axel, no, Cristina. No
0: sé. Bien.
1: No lo dudo. Pero
0: ganamos la interna. 2-1-0. Entonces.
4: Qué feo, no, yo Axel.
2: Así estamos. Así estamos con las internas, que te dan ganas de patearle la cabeza.
4: Parece uno trata de salir de la interna y él te mete cada vez peor.
1: Mete interna ya en la red.
0: Preguntando, chicas.
2: Lo terrible es que haya compañeros, entre comillas, que inciten a la gente a cantar en contra de otro compañero, por ejemplo. Malísimo, berreta. Horrible.
0: Bueno, ¿fue Santiago Cunio el sábado
4: no lo vi.
0: Al plenario?
4: No lo vi.
2: Se desvinculó.
0: ¿Se desvinculó?
2: Sí, hace rato.
4: Se desvinculó.
0: Pero sí estaba vinculado hace un mes.
2: Bueno, ustedes lo tienen a Moreno.
0: ¿Ustedes estás hablando de mí?
2: Sí.
0: No.
2: Ustedes lo tienen a Moreno, así que mejor...
0: Yo soy apolítico.
2: Y a wow. Pichetto. Y a Pichetto y a Massa.
4: Cerrame la 8. Bueno, igual yo vengo a hacer otro tipo de pase y usted me metió la polilla. Horrible lo que
0: ¿qué
4: hace?
0: Pase tenías ganas de hacer?
4: Es lo que hacemos siempre, querido Julián.
0: Ah, entonces vos estás hablando de un tip luchón. Ah,
4: exactamente. ¿Sabés qué? Eso estoy hablando yo.
0: Si yo cierro los ojos y me pongo a pensar ahora en el aire, la que tiene un tip luchón para convidarnos es la señora Ana Díaz Proti.
4: Ah, muy bien. Casi en el ojo, en la oreja, todo.
2: Sí, estamos intentando entrar a debatir en las escuelas lo que está sucediendo, lo que se proyecta que se va a hacer materia el año que viene en las escuelas, que es la reforma a algunos, ¿cómo se dice? La parte de reglamentación del estatuto.
4: Así es.
2: Son cuestiones además que se resolvieron absolutamente unilateralmente por el ministerio, donde no hubo participación de los docentes, con los que además no estamos de acuerdo para nada. Las reformas que se hicieron son totalmente perjudiciales tanto para nuestra carrera como para nuestras condiciones laborales. Entonces la idea es llevar unos afiches que estamos haciendo. Tenemos afiches en donde se explica la reforma punto por punto y afiches en donde directamente decimos que no estamos de acuerdo con esto, que no estamos de acuerdo con que las cuestiones se resuelvan a espaldas de los trabajadores, sobre todo con nuestro convenio colectivo de trabajo, que es el estatuto del docente, ¿no? Y bueno, la idea es que con estos afiches nuestros compañeros se saquen fotos y se inicien los debates correspondientes adentro de los grupos de las escuelas.
4: Perfecto.
0: Porque el fondo de la cuestión es que estamos pidiendo una ley de paritaria.
4: Así es. No me di cuenta, pero tengo una mochila después por ahí para la agenda sindical. Lo saco para mostrar bien cuáles son los afiches con los que vamos a estar recorriendo las escuelas y sacándonos fotos para visibilizar este conflicto enorme en el que nos hizo meter el querido gobierno de la ciudad.
1: Sí, nunca bien ponderado.
4: Sí, hermoso. Así que bueno, con eso estamos. Gran tip luchón.
0: Gran tip luchón.
4: Muy bien. ¿Estamos?
0: ¿Algo más?
4: Yo creo que no.
1: Por ahora...
0: ¿Usted está de acuerdo con la reforma de la reglamentación del estatuto?
2: ¿Usted le parece? Basta de hacer preguntas y meternos a todos en discusión.
4: Sí.
0: Bueno, entonces, como en este lugar no se puede debatir, porque la gente de comisión directiva no quiere el debate,
4: ¡lo proscribimos!
0: Nos vamos a ir hasta el lunes que viene, porque las bases van a pedir que se discuta en este programa. Hasta el lunes que viene.
4: Chao.

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2: Muy buenas tardes a toda la gentada de por ahí, a las visualizaciones también. Viste que no se sabe mucho cómo decir acá.
3: Es verdad.
2: Es medio difícil. Pero le vamos a decir comunidad. Se dice comunidad, hablemos bien. ¿Cómo dice que le? Acá tenemos un compañero que, la verdad, que si hablamos de compañero, compañerazo, que está haciendo la segunda acá, haciéndole la suplencia a nuestro querido Javier Conde.
3: Exactamente.
2: A Julián Subié. Fuerte el aplauso para Julián Subié, que viene acá, por favor.
3: Sí, me convocaron ayer y yo dije, qué responsabilidad tan grande de reemplazar a un hombre de radio como Javier Conde, y bueno. Acá estoy, pero tratando de estar a la altura.
2: Usted ya la hace de taquito. Ya estamos.
3: No, yo no diría de taquito.
2: Ya estamos. Ya lo peor pasó, creo yo.
3: Lo peor ya pasó, decía el gobierno de Mauricio Macri en algún momento. Y después perdieron las elecciones.
2: No,
3: esperemos
2: nombre,
3: que...
2: me pido, porque me tengo que tocar. No está bueno, no doy bien en la imagen.
3: No, claro, no nos vamos a andar tocando en cámara. Sí, esas son cosas que en la escuela nosotros las enseñamos para la intimidad.
2: Exactamente, muy bien. Bueno, ¿me puede contar las redes de este maravilloso lugar? Por favor, le pido.
3: Sí, claro, ¿cómo no te las voy a poder contar? Por ejemplo, si quieren comentar o ver el programa por YouTube, van a UTE Digital en YouTube.
2: Yo lo estoy viendo por acá ya.
3: Exactamente, vos ya estás conectada, o sea que sos una de las personas que estás conectada. ¿Cuenta
2: es.
3: Como visualización?
2: Yo creo que sí.
3: Bueno, está bien, yo también estoy conectado y dice que están conectados tres. Así
2: somos
3: que
2: nosotros dos,
3: uno,
2: y
3: dos
2: operador.
3: Y Francisco tres. Perfecto. Después, si quieren mandar un mensaje de WhatsApp, solamente tienen que discar el 11 58 15 8050 y ahí dejar un mensaje. ¿Puede ser un audio?
2: Puede ser un audio, claro.
3: Siempre mejor, igual escrito y corto, porque un audio tiene que pasar por el tamiz de Francisco, porque
2: por
3: si
2: favor.
3: Hay alguna mala palabra, alguna amenaza contra Natalia Militi, alguna amenaza contra Javier Conde, nosotros no la podemos pasar al aire. Así
2: no.
3: Que es importante que lo hagan bien y de esa manera. Y el programa va a tener... ¿qué cosas, Natalia Militi?
2: Ay, tiene muchas cosas. Por ejemplo, hoy es un programa dedicado a los estudiantes.
3: Que vivan los estudiantes.
2: Que vivan los estudiantes, a las estudiantes. Va a estar, que ya está ahí esperándonos.
3: Ya lo vemos ahí en boxes.
2: Al vicepresidente de la Belgrano, de lo que sería el Centro de Estudiantes.
3: Claro.
2: Estuvo la marcha, así que también vamos a hablar con él sobre la marcha del pasado miércoles 16, por la noche de los lápices. Y también hoy es el Día de los Estudiantes.
3: Es el Día de
2: Yo
3: los Estudiantes.
2: Yo lo voy a felicitar porque nosotros siempre estamos estudiando. Siempre.
3: No me agarra estudiando este Día del Estudiante, pero no importa.
2: Pero hemos estado siempre capacitándonos, haciendo cosas, siempre estudiando.
3: No quiero pecar de Ortiva, pero...
2: Pero, uff.
3: Los estudiantes, y le digo ahí a Camilo, que está escuchando ahí en el pasillo, el día del maestro y la maestra no tienen clase.
2: Es verdad.
3: Y el día de los estudiantes tampoco tienen clase. Entonces, dejémonos de robar un poquitito en este país, vayamos más a la escuela a estudiar, ¿sí? Y menos agarrarme de cualquier cosa para no tener clase.
2: Le salió a la derecha, sí. Me parece a usted.
3: Y con la derecha voy haciendo así para que la gente vaya a las escuelas.
2: Al que sí vamos a felicitar por el Día del Estudiante, porque él sí está estudiando y lo damos fe de eso es a nuestro querido operador que está estudiando, que rinde parciales, que está todo el tiempo ahí. Feliz día también a Francisco que está ahí del otro lado.
3: Feliz
2: y que
3: día,
2: nos
3: Fran.
2: Opera acá también.
3: Yo, una cosita más, así sí. como dije esa estupidez recién de no ir a la escuela y todo eso, ajá. quiero decir que qué aliento que le dio a uno ver esa multitudinaria marcha de centros de estudiantes.
2: Uy, yo me emocioné un montón, la verdad, le soy sincera.
3: ¿Cuánta energía tenían? Quizás para reclamarles también, podemos marchar un poquito más despacio. Así quienes tenemos que hacer mayor. El cordón de seguridad, no tenemos que irnos tan rápido de una cuadra a la otra. Pero la verdad, una cosa hermosa no.
2: Yo,
3: ver...
2: mientras veía que estaban todos juntos ahí en la Plaza Hussein, la verdad que fue como un momento de mucha emoción para mí, ver tantos chicos juntos, tantos centros de estudiantes. La verdad, fueron 50 años, o sea, que mostraron los pibes y las pibas que estaban ahí, ¿eh? No fue nada así nomás.
3: Sí, sí, tal cual. Y un mensaje también para aquellas personas que siempre se la pasan diciendo que los pibes están en la pavada, que hacen tonterías. Bueno, ahí están los pibes ahí organizándose. Están.
2: Ahora vamos a hablar con él, con uno de ellos.
3: Exactamente.
2: Por lo menos. Bien. Tuvimos un lindo pase con Atención Primaria.
3: Un pase con polémica, sí.
2: Paso con polémica porque él siempre nos lleva a la polémica. Quería
3: no
2: saber
3: le temas
2: yo.
3: A la polémica.
2: No, jamás, nunca. Quería saber qué pasó con el tema de la del sorteo. ¿Finalmente se pudieron hacer algún sorteo? ¿Cuándo es el sorteo?
3: Mira, yo pensaría que una persona cualquiera, por ejemplo Camilo, que está allá afuera, que ya lo nombramos varias veces,
2: Camilo,
3: no haya visto Atención Primaria nunca en su vida, pero que la directora de la radio no sepa cuándo es el sorteo. Al aire, se esté mandando al frente.
2: ¡Pero qué feo!
3: Dijimos que el sorteo va a ser el día 2 de noviembre. El día 2 de noviembre va a ser el sorteo.
2: Ok, y, ya lo agendo.
3: Y agendate también participar en el chat del programa. Si podés...
2: No, porque me dijeron que no podía participar yo, si no reparticipaba.
3: Ah, es verdad. Bueno, entonces, pero decile a tu familia.
2: Mando a alguien.
3: Claro, le decís a tus hijos, che, dale, comenten. Participa. Tienen posibilidades, después nos vamos los tres a
2: Nos vamos todos para allá. Me parece, está buena la idea, voy a ver si la aprovecho. Bueno, entonces tenemos a Camilo, tenemos a el famoso bloque de El Podio Sindical.
3: El Podio Sindical, sí.
2: Y tenemos el que hace la UTE. Nos va a faltar hoy, porque es exclusivo de él y eso no podemos negociarlo, porque además está en construcción. Es el bloque de la columna de Javi, que es una columna sindical, pero de sindicatos chiquitos que nadie conoce.
3: Ajá. ¿Y él trae una pequeña columna?
2: No, el otro día, ¿sabes la que trajo? La de los artistas circenses.
3: Mira.
2: No, fue toda una proeza que se trajo él, ¿eh?
3: Me gusta.
2: No, unas cosas maravillosas, lo tiene que escuchar. Un día póngaselo, aunque sea solamente la columna de Javi, que lo estamos en construcción. Todavía no tiene nombre, por eso estamos en búsqueda.
3: Javier se llama.
2: Más o menos.
3: Jorge Javier.
2: Estamos en búsqueda de del nombre de su columna, pero la verdad, es así, hoy nos va a faltar, pero la verdad... Está muy buena la columna que trae.
3: Entonces,
2: Javi.
3: La vamos a recomendar. Habría que hacer de subirla a las redes para que la gente... Es como el anzuelo, ¿no?
2: El anzuelo. Vamos a hacerle un recortecito para la próxima.
3: Exactamente.
2: Bueno, nos vamos al primer temita y volvemos ya con la entrevista.

0: tío. No me dejó ni respirar. Le digo, volvemos y ya. Acá estamos. Volvimos. Acá estamos. ¿Cómo le va, Julián? ¿Bien? Sí, ¿tanto tiempo?
1: Muy bien. ¿Y vos?
0: Bien, perfecto. En 5 segundos, todo rápido acá. Bueno, ahora sí, vamos a tener la entrevista que habíamos prometido.
1: Ajá.
0: Lo prometido es deuda.
1: Lo prometido es deuda y este país sabe de deudas.
0: Ah, bueno. Sí, si hay algo que sabemos es de deudas, claramente. Vamos a tener la entrevista con nuestro querido invitado. Camilo, a ver si voy a decir bien el apellido. Unglinger.
2: Bastante bien.
0: Es el vicepresidente del Centro de Estudiantes del Manuel Belgrano. Gracias por venir. ¿Cómo estás?
2: Bien, muy bien. Feliz.
0: ¡Feliz día!
2: Gracias.
0: ¡Feliz día al estudiante!
1: ¡Feliz día!
0: Hoy estamos de festejo, por decirlo así. Pero la verdad, sobre todo queríamos hablar con vos porque no solamente por ser el día de hoy, por tener este día tan especial para ustedes, pero también por lo que sucedió la semana pasada en el marco de los 50 años de la Noche de los Lápices, el 16 de septiembre. Y bueno, queríamos conversar con vos porque además estuviste en el escenario, estuviste ahí. Bueno, fue como, viene así.
1: Hizo un montón.
0: Así que bueno, queríamos saber cómo fue armar esa marcha. Porque me imagino que no es nada sencillo.
2: No. Para nada. Obviamente mucho cansancio por parte de todos. Fue unas largas semanas de muchas reuniones, muchas llamadas entre compañeros, de ahí de la coordinadora del Centro de Estudiantes de Base, la CEB. Obviamente cansador, pero nada, salió muy lindo todo y la verdad fue mucho más fácil de lo que creímos desde un principio, ¿no?
0: Claro, y esto de que decís de reuniones y llamadas, ¿con cuáles escuelas por lo menos estuvieron ahí charlando y conversando para armar esta marcha?
2: Todo esto se hace en conjunto con la mayoría de escuelas que se pueda, ¿no?
0: Claro.
2: Obviamente siempre teniendo en cuenta la voz de todos y de todas. Uh-huh. Obviamente hay colegios que se presentan más o que buscan más su porción en esto, pero siempre es entre todos y entre todas.
0: Bárbaro. Me dijiste que estabas en tercer año.
2: Tercer año, sí.
0: Tercer año. Y contanos qué se hace en la escuela Manuel Belgrano.
2: Somos una escuela de bellas artes, especialmente artes visuales.
0: ¿Por dónde está?
2: La Boca.
0: En La Boca.
2: La Boca, Barracas, ahí en el límite. Uh-huh. Somos una escuela de artes visuales. Tenemos un gran abanico de bellas artes o de artes en general. Yo ahora en tercer año estoy con fotografía, pero siempre el dibujo y la pintura son las troncales.
0: Claro.
2: Desde primero hasta quinto. Pero sí, a través de los años va haciendo diseño gráfico, comunicación, música, teatro,

0: Maquillaje también, tenés un quinto año teatral, obviamente, ¿no?
1: Claro. Me sorprende el maquillaje, me quedé, iba a hacer una pregunta y me quedé con el maquillaje. ¿Cómo venís con la escuela? ¿Estás bien en la escuela? Porque yo sé, tengo mis informantes, que la gente que participa de estos estudiantes medio me le afloja al tema estudio.
2: Ah, claro, estamos con la política y entonces claro. No estudiamos tanto.
1: ¿Cómo viene la escuela?
0: Bien, sorprendentemente bien, para el caso, para lo bien. Normal entre los militantes. Es una verdad que la mayoría estamos flojos de papeles. Yo no estoy tan flojo.
1: Bien, bien, no, eso es bueno.
0: Últimamente no me estoy llevando materias, así que feliz también por eso.
2: Perdón, quería hacer una pregunta con respecto a la escuela. ¿Es una escuela de tipo de modalidad técnica? ¿Tienen que ir todo el día o solamente van una jornada simple?
0: Es la modalidad de horario técnico, sí. Son unas 10 horas, más o menos.
2: Es un montón.
0: Pero es muy diferente en lo que viene siendo el título también. No salís con un título técnico. Salís con un título de bachiller especializado. O sea, no se puede dar ni clases, ni trabajar en nada relacionado con eso. Únicamente en lugares relacionados, tipo centros culturales o algo así, pero claro. sin poder dar clases. Y es un año menos también.
2: Así, ustedes hacen hasta quinto año.
1: Cinco.
0: Hasta quinto año, cinco
1: mira,
0: años.
1: Bien,
0: son.
1: Bien.
2: Bien, perfecto.
1: Muy bueno. Y ya yendo por ahí un poco más a la parte más política, por decirlo así, ¿qué reivindicaciones están teniendo hoy los centros de estudiantes? O sea, estuvimos hablando de que venimos de hace una semana prácticamente de una marcha donde la reivindicación de los estudiantes era el boleto estudiantil. La Lini Marshall ahí hizo una muestra en el escenario que la había visto también en años anteriores, pero que siempre es bueno saber qué sucedió también en esa época, ¿no? Hoy, los centros de estudiantes, o por lo menos la Escuela Manuel Belgrano, ¿cuáles son las reivindicaciones que están teniendo?
0: Obviamente, la lucha del boleto estudiantil ahora la tenemos que tener más presente, especialmente porque está siendo vulnerado por el gobierno de la ciudad, ya que al pasar de las 5 faltas deja de ser alumno regular y perdés el boleto estudiantil por actualmente lo que queda del año, ya que son 6 meses.
1: Mirá.
0: Pero sí, capaz ahora mismo hay que dar discusiones o debates que antes no había que tener y ningún compañero tenía que tener. Reivindicar la imagen de los compañeros, de los 30.000 desaparecidos, de los pibes de la noche y los lápices, es algo que ahora nosotros como centro de estudiantes tenemos que cumplir y que capaz antes era algo obvio, ¿no? Pero bueno.
1: Eso es como primordial. ¿Hay alguna otra reivindicación que estén que le esté sucediendo a ustedes en este momento como estudiantes?
0: Sí, tenemos que salir a defender un montón de derechos que están siendo vulnerados, obviamente, por el gobierno actual. Que capaz nosotros, como pibes, o como gente que hace poco salió de la primaria, no teníamos presentes por la edad o porque no veníamos de familias muy políticas. O cosas así relacionadas. Sí, pero ya relacionándolo con la lucha de los 30.000, son discusiones que anteriormente no se tenían que dar y que tenemos que salir ahora a dar la cara, los pies de los centros estudiantes, a charlarlo y a debatirlo en las escuelas. De que esas discusiones ahora sí hay que darlas y sí que hay que sembrar memoria y defenderlas.
1: Muy bien, no sé si usted quisiera...
2: No, pensaba, además de estas reivindicaciones, pensaba en una escuela técnica, lo costoso que debe ser para muchos chicos y chicas, para muchas familias, poder llevar a cabo la cursada, tanto por la cantidad de horas que tienen que cursar, como quizás por los materiales. ¿Cómo viene ese aspecto?
0: Sí, nosotros de hecho somos una escuela chica, somos menos de 300 personas dentro de la escuela y pasa algo mucho de que capaz en los primeros años llegamos a tener cursos de 30 pibes, 35 a veces, y terminás en quinto año con únicamente dos cursos, o sea, quinto primero y quinto segunda, que tienen 30 pibes. ¿Y qué pasa con eso? Que al abandonar por el cansancio, por el costo de los materiales ahora con este gobierno actual, también cualquier escuela te genera un desgaste, y más si es el doble de horas con la escuela normal. Sí, termina generando mucho el abandono de los pibes y más cuando no te es recompensado con el título.
2: Claro.
0: Especialmente. Sos una escuela muy, muy desventajada en eso, especialmente. Porque de las artísticas, nuestro título es el menor de todos. Cuando somos de las que tiene más abanico de materias.
2: Sí, claro. O sea, es una preparación bastante intensiva para después quizás terminar la secundaria y tener que arrancar sí o sí inmediatamente algún estudio terciario porque no tenés un título habilitante para diferentes cuestiones, como pasa en otras escuelas.
1: Sí, la verdad que es un tema porque además también imagino el presupuesto como ha decaído en las escuelas, no solamente técnicas, además ya sabemos que hay un problema enorme de financiamiento con las escuelas técnicas, además con la escuela común. Pero uno de los temas que vinimos viendo, sobre todo en la docencia, en la escuela media, es el tema de la alta tasa de suicidios que hay en los jóvenes y las jóvenes. Pero me gustaría por ahí conversarlo con vos que estás todo el día con pibes. ¿Qué es lo que te pasa a vos con ese tema? ¿Por qué pensás que esto está siendo cada vez mayor en edades como la de ustedes?
0: Sí, nuestra escuela está realmente muy presente este tipo de cosas. Son cosas extremadamente habituales y que incluso ya han estado normalizadas por los pibes del colegio, ¿no? Nuestro rol como centro de estudiantes es darles un espacio seguro a estos pibes, pero también entendemos que nosotros también somos menores y no podemos hacer de psicólogos, sino que ese espacio se lo tienen que dar el Ministerio de Educación. Que haya psicólogos formados en todas las escuelas, que es algo que venimos pidiendo desde la coordinadora. Entendemos que esto es algo que se genera por especialmente la frustración de la escuela, que cada vez es más abrasiva, que los pibes no llegan a tener un psicólogo, capaz por temas monetarios, especialmente en este gobierno, donde las familias capaz tienen que decidir entre comer o pagarle al psicólogo, y obviamente las familias van a elegir qué coman.
1: Claro.
0: Y vivir en una sociedad extremadamente violenta, donde escuchamos discurso de odio tras discurso de odio, y los chicos se sienten abarcados por esos discursos de odio.
1: Claro, claramente como docentes nosotros en el sindicato también estamos preocupados por la situación y de hecho cada vez que vamos a una mesa de condiciones de trabajo una de las cuestiones que más pedimos es que se amplíen la cantidad de psicólogos y equipos de orientación y en el caso de ustedes el DOE para que justamente abarque estos temas. En el caso tuyo, vos, por ejemplo, ¿vos vas a psicólogo?
0: No voy a psicólogo.
1: Pero hay como cada 10 por lo menos hay un numerito importante de chicos que está yendo a psicólogo, ¿no?
0: Sí, obviamente. Sí. Sé que la psicología es algo muy, muy importante para todos nosotros. No es que no voy al psicólogo porque no confío
1: está
0: en la psicología.
1: Perfecto, igual.
0: Por las dudas. No voy al psicólogo por temas de tiempo especialmente.
1: No, está muy bien, pero es esto que hablábamos un poco. Todas las cuestiones que veníamos hablando de lo que pasa en la juventud hoy, ¿no? Como también hay, sobre todo en edades más avanzadas, chicos de quinto año o cuarto año que ya tienen que pensar también en lo laboral, que también esto también angustia mucho porque estamos en una sociedad donde no te está dando ese abanico por ahí de oportunidades que se necesitan para poder, cuando uno sale de la escuela, ¿qué hacemos, no? Es esa cosa también de qué pasa después.
0: Sí, obvio. Eso también se añade a todos los temas que terminan generando esto. Se charla mucho con los compañeros de quinto año las cosas relacionadas con las pruebas de trabajo. Nunca me acuerdo el nombre.
1: Ay, sí, ya me va a salir.
0: Las CATE.
1: Sí, las CATE.
0: O algo así. Sí, que termina generando todavía más estrés porque terminan siendo pruebas de trabajo donde son totalmente maltratados.
1: Sí.
0: Y que nunca tienen
2: las
0: pasantías. Las famosas pasantías que únicamente terminan haciendo un mal a todos los pibes y donde no se termina enseñando nada.
1: Claro. La verdad que son temas que están buenos para seguir charlando y que por ahí estaría bueno hasta inclusive que haya profesionales en esto porque no es nuestro métier. Pero que lo importante es poder escucharlos, Los profes, ¿escuchan los profes, los rectores, los que están dentro de las escuelas? ¿Les ponen ese oído, les dan el espacio para poder charlar, para poder conversar sobre temas? ¿O ustedes como centro de estudiantes tienen que empujar para que eso suceda?
0: No, o sea, sí, obviamente es un trabajo conjunto. También entendemos que los profesores y todo el personal escolar se le está dando un lugar de psicólogo donde no es, donde entendemos que no se les paga para eso. Uh-huh. Y que con el salario que cobran no los vamos a usar de psicólogos. Uh-huh. Porque tienen cosas más importantes que hacer, la verdad, que escuchar los problemas de los pibes.
1: Está la figura del tutor, entiendo yo que existe, pero no sé bien
0: realmente
1: cómo
0: no
1: se estaría trabajando.
0: La figura del tutor existe nada más para primer y segundo año.
1: Ah.
0: Y son 2 horas cátedra por semana.
1: Claro.
0: Es una...
1: No lleva como mucho trabajo ahí para poder hacer con ellos.
0: No, y tampoco está el tiempo para hacerlo, claro. Realmente.
1: Uh-huh.
0: De hecho, son 2 horas por semana para nosotros. No sé cómo sería para una escuela sin jornada extendida, ¿no?
1: Claro. Bueno, la verdad que hay un montón de temas para seguir hablando con Camila y con los jóvenes que hoy están en las escuelas y que están con situaciones realmente difíciles de atravesar. Queríamos igual no solamente escuchar a Camilo en voz de un joven que está en ese momento, pero también de decir que estamos acá, que los maestros, las maestras siempre vamos a estar ahí escuchando.
2: Exactamente, yo recién escuchaba que Camilo con justa razón decía a los profesores no les pagan para ser nuestros psicólogos, pero bueno, es cierto también que nosotros... Obviamente que luchamos por un DOE, por escuela, pero a su vez parte de nuestro trabajo es escuchar a los pibes y a las pibas. Y me voy a quedar de todas maneras, como yo por lo menos dije al principio, con el viento dulce que me generó ver a los chicos y las chicas muy organizados la semana pasada, tantos pibes, tantas pibas marchando, que muestran que si bien la juventud, las adolescentes están en un mundo muy hostil y que muchos y muchas la están pasando mal, también muchos y muchas deciden organizarse, deciden tenderle una mano a sus compañeros, a sus compañeras, sembrar memoria, verdad y justicia, y nos dan un largo aliento para lo que viene. Eso me parece fundamental y los quiero felicitar en nombre de Camilo.
1: Sí, la verdad que fue algo totalmente, nos atravesó a nosotros como también como docentes, como también somos padres y madres de niños y niñas y jóvenes, que realmente ustedes puedan tener esa potencia, que entiendo que cuesta mucho, no es fácil organizarse. Organizarse hoy no es fácil porque estamos en un gobierno que todo lo piensa desde un punto individual, desde un, bueno, es tu problema. Y ustedes están haciendo que tu problema sea nuestro problema, que sea algo comunitario, que sea algo entre todos y todas, y que podamos pensar la mejor salida para salir de este gobierno, de pensar cuál es la mejor forma para estar todos mejor. Y ustedes tienen esa frescura, ese viento fresco que nos trae un poco de alegría y de decir, bueno, estamos bien, vamos por acá. Gracias.
0: No, gracias a ustedes. También me parece que fue una forma también de los pibes de manifestarse, especialmente para la gente que pensaba que los pibes se volvieron de derecha, que los pibes reivindicaban estas figuras. Ahí están los pibes, 3 cuadras de únicamente pibes secundarios yendo para reivindicar la memoria de sus compañeros desaparecidos únicamente por organizarse, y que nosotros estamos acá también para organizarnos y luchar contra todas las figuras que se nos pongan adelante.
1: La verdad, impecable. Gracias, Camilo. Nos vemos en la próxima. La radio está para ustedes, así que cuando necesiten, acá estaremos.
0: Dale,
1: para escucharlos.
0: Muchas gracias a ustedes.
1: Gracias.
0: Por darnos el espacio.

0: sí, hola, buenas tardes. Hoy está terrible. Hoy está terrible el operador.
1: Este operador te da el aire sorpresivo.
0: Guarda, no hablemos mal de nadie porque con el operador hoy está.
1: No, parece ser que.
0: Hoy está terrible.
1: Sí, lo debe mandar Conde.
0: Seguramente.
1: A hacer maldades.
0: Seguramente que sí. Bueno, che, qué entrevista linda que tuvimos recién, con Camilo.
1: Sí. Qué bien los pibes. Y ay, pensaba sí. Otra cosa, quizás en una redundancia de lo que ya dije, pero pensaba en aquella conferencia de prensa que dieron los Redondos y que el Indio decía que en los nervios que tienen los pibes hay mucha más información que la que tipos grandes y tipas grandes pueden darle a la uh-huh. sociedad. Y también a eso le agregaría que estos nervios bien entendidos, ¿no?
0: Claro que sí.
1: Que muchas veces los grandes, no sé si decimos, no sé si incluirme, pero dicen que los pibes hacen boludeces, que los pibes son así de derecha, que tienen gusto de mierda. Bueno, estos pibes existen, no, están piensan. Ahí y son muchos más que también los que estuvieron marchando. Así que
0: ya
1: eso es importante
0: sí.
1: Para tenerlo en cuenta.
0: Así es. Bueno, le voy a pedir a nuestro querido operador para cerrar ya un poco el bloque con respecto al tema estudiantil. Unos videos que estuvieron haciendo los profesores de escuela media que nos facilitó con mucho cariño y amor el secretario de nivel medio, Juan Mauro. Le voy a mandar un saludo muy grande. Gracias por esto, por acercarnos estos videos que nos traen unas palabras muy lindas. Escuchémoslas.
2: A ver,
3: buenas, somos Johnny Flor, delegado de la 5 del 19 de Soldata.
4: Bueno, yo lo que espero de mis estudiantes es que estén transitando una linda escolaridad y que el día que finalicen su paso por la escuela defiendan la educación pública de calidad.
3: Yo voy por la misma línea, espero que la estén disfrutando, que el día de mañana recuerden su paso por la escuela pública como un espacio grato y que los contuvo y que los escuchó.
5: Hola, soy Gaby, preceptora del RIVA, y lo que esperamos de los estudiantes es que sean más compañeros entre sí, que puedan colaborar con los profesores, que sean más autónomos para poder ser más independientes en el futuro y sobre todo, chicos, disfruten del Día del Estudiante.
6: Yo de mis estudiantes espero que sean personas comprometidas con el mundo que los rodea, que las rodea, con sus compañeros también y con sus propias vidas, que tomen decisiones que los hagan sentir felices y que nunca dejen de soñar.
7: Como profes de secundaria esperamos de los estudiantes que haya compromiso para venir a la escuela y que traigan todos sus saberes y poder trabajar en un ambiente amable, enriquecedor y buenas producciones también.
0: Bueno, la verdad, re lindo que los profes mismos cuenten y digan qué es lo que esperan de ellos.
1: Sí, que cumplan sobre todo, ¿no? Que
0: sí,
1: cumplan
0: sí.
1: con las tareas, que estudien, que lleguen a horario, que Dios no se porten mal, que no hablen en clase, que no tiren papelito.
0: Todo lo que sucedió en ese reel. Por favor, le pido.
1: No era así.
0: No era todo eso, querido. Pero la verdad que lindo, es un mimo para los estudiantes porque siempre parece que los profesores están retando. Y la verdad que los profesores te digan, che, quiero que seas solidario, que disfrutes, que vivas la vida, que seas con el otro, que hables, que
1: quiero estemos. Que seas feliz.
0: Que seas feliz, ni más ni menos. Hable, me dio un pie tremendo con eso, porque hace un rato habíamos comentado en su programa, porque vamos a hablar de que es su programa de atención primaria.
1: El programa donde participo.
0: Bueno, habíamos hablado de que estuve en el plenario del sábado.
1: Sí,
0: del MDF, claro. Que no solamente estuve yo, sino también tuvieron muchos compañeros de la comisión directiva.
1: Vi fotos.
0: Así es. Y una de las cosas que dijo Axel en su discurso, muy maravilloso realmente, tiró 2 millones de cosas que es difícil de procesar todo lo que dijo, pero una de las cosas que dijo, queremos ser felices.
1: Sí.
0: Qué palabra tan, esa frase por ahí, no tan sencilla de decir. Y tan difícil de llegar a esa felicidad, ¿no es cierto?
1: Sí, porque además esa felicidad se llega con un montón de cuestiones que esta realidad a muchas familias, a muchas personas no le permite, ¿sí? O sea, con la dignidad de un trabajo estable, donde se respeten los derechos de los trabajadores, con un lugar para vivir, tener una vida medianamente organizada.
0: Es que en eso cuando él hablaba, más allá de esa frase que claramente es lo mínimo indispensable, querer ser feliz, tan parece tan es muy utópico, parece, en estos momentos de de la Argentina, en este sobre todo. Pero también hablaba de lo que pasaba a nivel mundial, o sea, que no es algo solamente de acá, sino lo que está pasando a nivel mundial. Y además, cómo pensar una Argentina que sea para todos y para todas, ¿no? Esto de pensar en comisiones distintas que se armaron para el plenario, de educación, de producción, de comunidad, de trabajo, de diversidad, de mujeres. Esta Argentina que necesitamos para todos y todas, que seamos parte, que podamos construir un plan de vida, que podamos tener proyecto, que es un montón hoy pensar en un proyecto cuando estás con la soga hasta acá, que no llegás ni siquiera a mitad de mes. Y eso es lo que da esperanza, lo que dan ganas de seguir para adelante. La verdad, en ese sentido, fue un gran plenario. Fueron muchas horas, estuvimos a rayo del sol, pero la verdad que fue muy, muy emocionante. O sea, yo le decía a muchos de los compañeros con los que estaba ahí, hacía mucho tiempo no me emocionaba cuando salía un candidato a... la última fue con Cristina. Claro. Estamos hablando de muchos años. Y la verdad que esa emoción cuando sale él, con esa potencia, con toda esa gente que lo estaba acompañando, con todos los compañeros que estábamos ahí apoyándolo, la verdad que dan ganas de seguir por ese camino.
1: Sí, y además, bueno, siempre hay frases muy dichas, como que la militancia será alegría o no será nada.
0: Así es.
1: Y bueno, y también los militantes políticos debemos mostrar el optimismo de que ese mundo que soñamos, que va a ser mejor, lo vamos a llegar a cumplir, porque si no, nosotros tenemos la obligación de ser optimistas.
0: Tenemos la obligación como militantes de ser optimistas, y eso lo hacemos todos los días, cada vez que pisamos una escuela, cada vez que hablamos con un compañero, con una compañera, siempre intentamos que las cosas se vean de la mejor manera posible, a pesar de ser situaciones muy difíciles que están atravesando cada uno de nuestros compañeros.
1: Exactamente.
0: Y compañeras. Ahora sí, nos vamos a ir al podio sindical.
1: A ver qué pasa en ese podio.

0: bien, vamos al primer puesto, que en realidad estoy como complicada, porque quizás era lo que me dijo el señor Javier Conde, que ponga el primero, pero tercero, y ahora me compliqué yo. Claro. Así que le voy a pedir... Le voy a pedir al operador que mande el primero y yo me organizo acá.
1: Claro.
0: Mande el primero, operador.
1: Yo creo que entiendo el concepto.
0: Ahí está, muy bien.
1: En un podio, el número uno es el mejor.
0: Claro.
1: Pero me parece que vos querés empezar por el menos mejor.
0: Claro, quedó como raro. Igual ese es el puesto número dos, pero no importa, lo vamos a dejar así. Empresarios y sindicalistas reclamaron un cambio de modelo y un proyecto productivo, educativo. Ya tengo un problemón. El planteo surgió durante un encuentro realizado en la Pastoral Social de San Martín, del que participaron representantes gremiales y empresarios de San Martín y 3 de Febrero.
1: Ajá.
0: Los empresarios de pymes y dirigentes sindicales de San Martín y 3 de Febrero coincidieron en reclamar un cambio de modelo económico y social y plantearon la necesidad de avanzar hacia un proyecto industrial y productivo que permita recuperar la producción y el empleo, que es un poco lo que veníamos hablando.
1: Y exactamente, si no la gente no va a tener trabajo y esos empresarios no le van a vender a nadie.
0: Exacto. Además, una de las cosas que me llama la atención es por dónde estamos yendo, que me parece muy interesante. Esto de que el planteo surgió durante un encuentro realizado en la Pastoral Social de San Martín. Estos lugares por los que estamos transitando. ¿Sos
1: católica?
0: Ahora. Claramente no. Pero por eso me resulta interesante por dónde estamos rumbeando. Que me parece como algo para tener en cuenta, Leire.
1: La presencia de la iglesia.
0: Exactamente.
1: Sí, claro. Hay una parte de la iglesia que es la iglesia de los curas tercermundistas que están siempre al
0: hasta
1: lado
0: ahí
1: del pueblo.
0: Puedo llegar a ir.
1: Sí, claro.
0: Escalante dijo: hay una solución y es política.
1: Claro.
0: La apertura del encuentro estuvo a cargo de Sergio Escalante, quien destacó la importancia del debate y del intercambio entre los distintos sectores. El dirigente sindical remarcó la necesidad de fortalecer la articulación entre trabajadores y empresarios y sostuvo que ambos sectores deben participar de la discusión sobre un nuevo modelo económico. Así que, la verdad, muy bien. Me gusta que estos encuentros se den, que sigamos pensando cuál es la Argentina que queremos para nosotros y nosotras. Vamos al puesto número 2 o al puesto que sea. Muy bien. Es la luna. AT Capital denunció despidos y restricciones de ingresos en la residencia presidencial de Olivos. ¿Usted se enteró de lo que pasó en Olivos?
1: La verdad es que no.
0: No.
1: No me enteré.
0: Fue el lore de la semana pasada.
1: No, y bueno, la semana pasada ocurrieron tantas cosas.
0: Ay, por favor, le pido. El señor presidente que tenemos en este benemérito país.
1: Sí, ¿qué hizo?
0: Despidió a casi todos los empleados de la residencia de Olivos.
1: Ah, mirá.
0: La Asociación de Trabajadores del Estado AT Capital denunció este jueves nuevas medidas laborales en la residencia presidencial de Olivos que, según señaló el gremio, afectan a trabajadores contratados y de planta permanente.
1: Ajá.
0: De acuerdo con la organización sindical, durante la jornada del 17 de septiembre, parte del personal contratado que se presentó a cumplir sus tareas habituales tuvo impedido el ingreso a la residencia. En tanto, a trabajadores de planta permanente que sí pudieron ingresar, se les habría comunicado que este viernes sería su último día de trabajo en el establecimiento.
1: Una buena manera de desorganizarle la vida a la gente.
0: Ay, Dios mío. Bueno, desde el gremio cuestionaron la decisión y sostuvieron que la residencia presidencial de Olivos no puede ser considerada una propiedad personal de quien ocupa la presidencia de la nación. En ese sentido, remarcaron que quienes desempeñan tareas allí cuentan con derechos laborales que deben ser garantizados.
1: Exactamente, ¿qué se piensa que son?
0: Tremendo. Clavos. Vamos al último puesto en el día de hoy, que no sabemos ya si es 2, 3...
1: ¡El bueno, puesto número 1!
0: Ponele. Ahí está, mira mis 12 TA. Mirá qué lindo que le quedó a Javi con colorcito y todo. Le
1: muy
0: puso.
1: Bien,
0: Las 12 TA intimaron al gobierno y exigen reabrir la discusión por el salario mínimo.
1: Ah, mira.
0: Lo mínimo indispensable,
1: sí,
0: por
1: claro.
0: ¿No? Las centrales sindicales impugnaron la resolución 4-2026, mediante la cual se establecieron los nuevos valores del salario mínimo y reclamaron que se convoque nuevamente y de manera presencial al Consejo Nacional del Empleo, la productividad y el salario mínimo vital y móvil. En la presentación, las dos,
1: claro,
0: sostuvieron que la resolución presenta una nulidad absoluta e insanable. Al considerar que no se respetó adecuadamente...
1: Que no puede sanar, quiere decir.
0: Exactamente. Adecuadamente el procedimiento establecido por la ley 24.013 y que tampoco se fundamentaron de manera suficiente los criterios utilizados para determinar los incrementos. La verdad, un escándalo. Más vale que la CTA dijo y advirtió que el salario mínimo se mantiene por debajo de la canasta básica total.
1: Sí, claro.
0: Situación que, según señalaron, profundiza la pérdida del poder adquisitivo de los trabajadores.
1: El salario mínimo es un salario que está casi por debajo de la indigencia.
0: Claramente, así es. Así que dice así, por ejemplo, que desde septiembre el salario mínimo vital y móvil quedó establecido en 383.800 pesos mensuales. ¿Eso a quién le alcanza para qué?
1: Para nada.
0: ¿Para qué arrancas con eso?
1: No. Es un plan de vida en el cual... si tenés solventada la vivienda, después vas a poder comer para sobrevivir.
0: Arroz.
1: Y nada más.
0: La resolución oficial contempla además una suba de 391.220 pesos, 200 en octubre, 398.800 en noviembre y para diciembre 406.400.
1: Yo quiero decir que el año que viene, en la primera parte del año en general, en séptimo trabajamos lectura y escritura de números grandes. Y por ejemplo, cuando está el 24.013, no le decimos 24.013. Le decimos solamente 24.013 porque el 0 lo dejamos mudo.
0: Muchas gracias, compañero, por estas palabras de
1: aliento, ¿no?
0: De aliento, claramente.
1: Porque en pedagogía en el territorio también vamos a trabajar esos temas.
0: Qué bien, me interesa.
1: Sí,
0: estoy yendo.
1: Los cursos del año que viene.
0: Me parece bárbaro. Bueno, esto ha sido todo por hoy para lo que sería Agenda Sindical, pero no Agenda Sindical, sino el Podio Sindical.
1: El Podio Sindical, claro.
0: Porque ahora vamos a lo mejor que nos toca en este momento, que es, ¿qué columna es?
1: ¿Qué hace la UTE?
0: Ahí va.
1: ¿Y qué hace la UTE?
2: ¿Y la UTE qué hace?
3: ¿La UTE qué hace?
4: ¿Y la UTE qué hace?
5: ¿Y la UTE qué hace?
6: ¿Y la UTE qué hace?
7: ¿Y el sindicato?
8: ¿Y la UTE?
9: ¿Y la UTE qué hace?
10: ¿Y la UTE qué hace?
1: Y uno llega a las escuelas y en las escuelas mucha maestra, mucho maestro te dice, hey, ¿y el sindicato qué hace? ¿Y la UTE qué hace? Peores son aquellos que dicen, ¿y el gremio qué hace?
0: ¡Oh, y eso es como me molesta! ¡Me violentan!
1: Sí, porque, pero bueno, eso también indica que no solo necesitamos información, sino que también necesitamos formación política.
0: Pues claro. Hablando de formación política, ¿qué tenemos el jueves?
1: El jueves está la jornada de formación sindical que hacemos en este sindicato.
0: Pues claro.
1: Casi un mes, cada mes
0: una
1: y medio.
0: Mes,
1: pero está más o menos.
0: Tratamos de que sea mes y medio como mucho.
1: Hubo una en agosto, hubo una en septiembre, así que...
0: ahora en septiembre.
1: Hubo una, no, va a haber, que es esta semana.
0: Está exactamente.
1: Y ojalá haya en octubre y noviembre.
0: Debería haber.
1: Exactamente. Y este jueves la formación sindical, la convocatoria es para hablar de la ley de paritaria.
0: Por favor, necesitamos ya la ley de paritaria.
1: Y ahí también está la formación política, porque en esta cuestión de que en la escuela, en las escuelas, por ahí muchas veces te quieren correr con que el sindicato ha transado para que salga la reglamentación nueva del estatuto o que no se pelea por salario, es importante que podamos nosotros tener la docencia de explicarle a los compañeros y las compañeras de que el gobierno de la ciudad tiene permitido hacer estas cosas que hace porque no hay una ley de paritaria que lo obligue a discutir estas cuestiones.
0: 17 sindicatos somos. 17 hablando en una mesa. No, es imposible. Tiene que haber la mayor cantidad de representación, tiene que estar sentado en esa mesa y no 17 sindicatos, que muchos son sellos de goma.
1: Exactamente.
0: Bueno, pero yo quiero que me diga, ¿qué hizo la UTE esta semana que pasó?
1: Bueno, entonces la UTE esta semana que pasó dijo lo siguiente. Por ejemplo, que la escuela no se militariza y que los derechos se defienden.
0: Uh-huh.
1: Desde la UTE acompañamos y respaldamos la denuncia de las y los docentes y de toda la comunidad educativa de la Escuela de Enseñanza Media número 5 del Distrito Escolar 15, Monseñor Angelelli, un cura tercermundista, frente a los operativos desplegados por el gobierno de la ciudad y las situaciones de violencia, hostigamiento y amedrentamiento protagonizadas por las fuerzas de seguridad.
0: Tremenda situación.
1: Tremendo. ¿Usted sabe algo más de esto que se dice acá? No. Bien, perfecto. No te quise. Te pido mil disculpas. No sabía que esto iba a pasar.
0: No puedo todo.
1: ¿Qué más le pide? ¿Qué más hace la UTE? Dice: basta de amenazas en la escuela especial número 3. La comunidad educativa se defiende y se cuida. Desde la Unión de Trabajadores y Trabajadoras de la Educación expresamos nuestro más enérgico repudio a las amenazas de muerte recibidas por integrantes de la comunidad educativa de la Escuela de Educación Especial número 3. No podemos naturalizarlo, minimizarlo, ni permitir que las trabajadoras y los trabajadores concurran a la escuela bajo amenazas que ponen en riesgo su integridad, la de los estudiantes y la de toda la comunidad
0: educativa. Profe, de eso sí, sí se puedo decirle algo.
1: Todo lo que usted quiera.
0: Bueno, ahí le cuento. Con respecto a lo de especial, hace muchas semanas que vienen con esta situación. Es una situación que claramente hace que los docentes no estén trabajando de forma tranquila. Hay familias que están yendo hasta inclusive con medios de comunicación diciendo que en la escuela hubo un abuso y la verdad es que eso no sucedió y se está tratando de cuidar y acompañar a los docentes y a las docentes, pero la verdad que es una situación de mucha irritabilidad y además de miedo de los compañeros y compañeras que no pueden ir a trabajar tranquilos.
1: Sí, exactamente, y quizás muchas veces los medios de comunicación, el gobierno de la ciudad, el poder de turno logra dividir una unión que debe existir dentro de las escuelas, que es la de los docentes, las docentes y las familias.
0: Tal cual. ¿Sí? Importante y poder pensar en esa comunidad, ¿no?
1: Exactamente, porque somos nosotros quienes trabajamos en las escuelas, los que conocemos a las familias, los que contenemos a esas familias, y creo yo, a pesar de estos hechos desafortunados, horribles, feos, desagradables, la comunidad educativa en general apoya a los docentes más allá de estos hechos. Pero es importante mantener esta unión.
0: Por favor.
1: Y siga. Algo más. Le pedimos más urgente solución a los problemas de infraestructura de la escuela primaria 9 y el HIC 4 del Distrito Escolar 18.
0: Por favor.
1: Desde la UTE estuvimos presentes en el Distrito 18, en las escuelas primaria 9 y el HIC 4, acompañando a la comunidad educativa que viene reclamando por una solución urgente a los problemas de infraestructura. Evidentemente una escuela que tiene problemas de infraestructura, tal como decía este párrafo, ¿no?
0: Exactamente, puede continuar.
1: Y por último, aunque no haya paritaria,
0: ¿qué?
1: La UTE solicita la urgente convocatoria a la mesa salarial. Desde la UTE le solicitamos al Ministerio de Educación de la Ciudad de Buenos Aires la urgente convocatoria a mesa salarial y se cumpla con lo acordado en el punto 2 del acta salarial número 3 del año 2026.
0: Por favor, que ya queremos, necesitamos urgente esa convocatoria a la mesa salarial. Ay, me olvidé de traer de nuevo el afiche.
1: Ay, qué lástima.
0: La ley de paritaria. Bueno,
1: porque nos sobra mucho mes al final del sueldo. Porque esta inflación, que aparentemente es del 1 y punto algo, no la sentimos realmente en nuestros bolsillos. Así que, por favor, urgente convocatoria a esta mesa.
0: Tiene ahí como cosas para contarnos.
1: Claro, me están explotando, pero de una manera que...
0: Apure que se mire, se nos pasó el horario.
1: Pero pensé que estábamos en un sindicato, no sabía que iban a explotarme así. Bueno, también tenemos los encuentros de pedagogía en el territorio.
0: Así es, mañana arrancan.
1: Mañana arrancan los encuentros de pedagogía en el territorio, distintos territorios, por cada grupitos de 3 distritos.
0: Así es, más o menos, 3-4 veces.
1: El sindicato, bueno, 3-4 distritos, el sindicato le aporta a los compañeros y compañeras afiliadas cursos de capacitación para que puedan reunirse a formarse y también a discutir sobre nuestras condiciones de trabajo y cosas que nos ocurren en las escuelas. ¿Quiere que le hable del encuentro coral de trabajadores?
0: Ay, sí, quiero que me hable.
1: Bueno, una tarde para encontrarnos, compartir y celebrar la música coral. ¿Sí?
0: Ay,
1: el sábado 3 de octubre.
0: Pudiendo, me está complicado.
1: Bueno, pero tenés tiempo porque es el sábado 3 de octubre. O sea, tenés
0: casi dos semanas.
1: A las 5 de la tarde vas a estar en el Encuentro Coral de Trabajadores con la participación de 3 agrupaciones que se reunirán para compartir sus voces y su música.
0: Maravilloso.
1: El Coro FATSA, el Coro UTE y, bueno, me faltan el tercero. Pero
0: un coro más.
1: Ay, 3 agrupaciones. Ah, el Coro USJN. Bien, tres coros, tres miradas, una misma pasión, cantar y hacer música juntos. ¿Y sabes qué más hay?
0: ¿Qué más?
1: Algo más artístico también.
0: Quiero saber.
1: El festival número 32, o el 32º Festival Internacional de Guitarras del Mundo. La guitarra.
0: Es un encuentro, quiero que lo sepas.
1: Es un lindo encuentro.
0: Hace varios años ya que está acá en el sindicato.
1: Mira, la guitarra nos vuelve a unir. No es que los maestros se junten a guitarrear tampoco.
0: Para nada.
1: Dice, del 23 de septiembre al 4 de octubre, una vez más, guitarras de distintos lugares del mundo se encuentran con grandes artistas locales, nacionales y locales, en una celebración de la música, la diversidad y nuestra identidad. Y acá veo que.
0: Maravilloso.
1: La dirección artística es del maestro Juan Falú, que votó en las elecciones de etcétera.
0: Exactamente.
1: Bien, ¿y tenemos algo más?
0: No, la verdad que un montón. Cuando preguntan qué hace la UTE, mire todo lo que hacemos.
1: Y hace muchas cosas. Y
0: hay más por hacer siempre.
1: Siempre hay mucho por hacer, porque es hasta que todo sea como lo soñamos, Natalia Militi.
0: Bueno, y con esta frase creo que ya nos tenemos que despedir, porque con esa frase, ¿qué más podemos decir?
1: Nada más.
0: Dejémoslo así. Bueno, nos vemos el lunes que viene.
1: Bien.
0: Esperemos ya que haya estado... acá pusieron buenísimo Guitarras del Mundo, a 02252 puso ahí.
1: Grande,
0: bueno, no sabemos quién es, pero bárbaro, me alegro mucho.
1: Y además qué bien que estés mirando, a
0: que
1: cero.
0: Que esté atento, muy
1: impresionante.
0: Bien. Excelente. Bueno, nos vemos entonces, sí, el lunes que viene. Muchas gracias por estar acá.
1: Por favor, soy un soldado del movimiento.
0: Gracias al operador, a Francisco, que está ahí siempre al pie de cañón. Le tiramos, hace esto y él te hace un plan. Bueno, nos vemos el lunes que viene. Chau.
1: Adiós.

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